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0: Hola gente, esto es nuevamente Preguntando Caminamos. Es un proyecto de ser un programa de radio para aportar nuestro granito de arena a la lucha por la liberación de los pueblos del mundo en el mundo, continente y país. Preguntando Caminamos se transmite todos los días a las 20 horas por radiofrecuencia808.com y además ustedes lo pueden distribuir por las redes todo lo que quieran. Nuestra cortina musical es el himno a la libertad de Oscar Peterson. Vamos a comenzar nuestro programa con el comentario sobre un hecho acaecido ahora en este mismo momento y que ha provocado un asombro a nivel del mundo, y es la ola migratoria explosiva desde Marruecos a la ciudad de Ceuta, que está precisamente en las costas del África, pero que es una ciudad española. La ola de migrantes atravesando el mar a nado llegaron hasta la ciudad de Ceuta y no pudieron ser contenidos. Pero todos los comentarios que he visto se refieren en primer lugar a que qué horrible, el régimen de Marruecos no pudo cerrar las vallas efectivamente de esa cárcel a cielo abierto que es el régimen de Marruecos. Le reprochan al gobierno de Marruecos no haber logrado encerrar prisioneros a sus propios habitantes y permitirles escapar hacia España. Y a su vez, el gobierno de España le reprocha tremendamente al gobierno de Marruecos que no haya encerrado a sus habitantes. Esos habitantes son seres humanos y por alguna razón quieren escapar de su querida patria. Por alguna razón, y habría que preguntarse por qué. ¿Y por qué el régimen de Marruecos lo que hace es culpabilizar a las mafias de transporte ilegal de personas, como si fuese esa la causa? En realidad, hay un sistema de oferta y demanda. Las mafias ofrecen una salida y cobran por ello, pero hay una demanda de parte de aquellos que quieren huir de su propio país y por algo quieren huir. Por algo las condiciones son tan espantosas allí que quieren salir. Entonces deberíamos preguntarnos eso en primer lugar. La guerra es una guerra mediática entre un gobierno reaccionario, profundamente reaccionario, el gobierno monárquico de Marruecos, y un gobierno que se dice de izquierda en España.
1: Vamos a resumir brevemente cómo es la situación política de Marruecos, para entender un poco cómo se presentan las cosas. El régimen político de Marruecos es supuestamente una monarquía constitucional, pero la constitución está adaptada de tal manera que no hay mucha variabilidad posible. Y a su vez vamos a decir que va a haber elecciones este 23 de septiembre. Pues es una monarquía constitucional con fuerte presencia del rey. La constitución está diseñada de tal manera que los agrupamientos parlamentarios deben formar alianzas y negociaciones entre ellos y en realidad dependen fuertemente de la decisión del monarca. En el último periodo hubo todo un ascenso importante a partir de la movilización popular y en la primavera árabe, a partir del 2011, se produjo un fuerte ascenso del Partido por la Justicia y el Desarrollo, que es un partido islamista moderado. Ganó las elecciones, pero después de una década, al 2021, se vio enfrentado a una situación muy grave por el desgaste económico, las reformas regresivas en la seguridad social, en la educación, en la precarización del trabajo, etc. Y sobre todo, se vio enfrentado a su propia base de votantes, porque debió firmar, y no tenía más remedio porque fue una decisión del rey que tenía esa facultad constitucional, el restablecimiento de relaciones con Israel. Eso provocó un descontento muy grande en su base social porque la población de Marruecos es firmemente solidaria con la causa palestina. Incluso hay en Marruecos una comunidad judía muy importante, y esa comunidad judía está dividida entre la actitud silenciosa, no hablar para nada de la situación palestina, y un sector de la juventud de esa comunidad judía que simpatiza fuertemente con la causa palestina. En Marruecos, las manifestaciones de masas en favor de la solidaridad con Palestina son muy, muy grandes. Pero, sin embargo, no ha habido nunca jamás ningún acto de violencia contra la comunidad judía marroquí. También ha ocurrido un hecho muy curioso, y es que judíos marroquíes que habían migrado hacia Israel en este momento están volviendo de Israel a Marruecos. Este es uno de los elementos. Y por haber participado en el restablecimiento de las relaciones con Israel, fue que el Partido Islamista perdió las elecciones, gobernó a partir de entonces un partido tecnocrático de derecha que está encabezado por un señor que es uno de los supermillonarios más grandes de Marruecos y también de África, 1.600 millones de dólares. Así están las cosas en Marruecos. Hay elecciones ahora en septiembre. Hay un partido socialdemócrata de izquierda que tiene su base en los sindicatos principalmente. Es la Unión Socialista de Fuerzas Populares, un partido histórico de la izquierda socialdemócrata en Marruecos. Aunque fue una formación muy poderosa del país y lideró el proceso histórico del gobierno de alternancia en 1998, hoy es una fuerza de tamaño medio en la oposición que busca recuperar su relevancia perdida frente a los bloques tecnocráticos e islamistas. En el año 2021 logró experimentar una notable recuperación y obtuvo 34 bancas en la Cámara de Representantes, consolidándose como la quinta fuerza política del país. Pero tenemos un problema muy fuerte, y si bien su base social radica en los sindicatos históricos, en la clase media urbana ilustrada, en los círculos intelectuales, en los funcionarios públicos, ha perdido arraigo entre las clases trabajadoras más jóvenes y las zonas rurales. Exigen una reforma fiscal progresiva que grave las grandes fortunas y un control estricto de precios de los productos básicos para paliar la inflación actual. Y proponen rescatar los sistemas de salud pública y educación afectados por las privatizaciones y la precarización laboral. Defienden las reformas profundas del Código de Familia orientadas a la igualdad absoluta de las mujeres y la erradicación del matrimonio infantil, que es un debate clave en la sociedad marroquí. Las perspectivas que tienen para septiembre es una complicación, porque su gran adversario es la abstención, el desinterés de las masas por la política, por el desencanto, por la frustración, lleve a una muy baja votación, y eso sería muy problemático para este partido, muy avanzado para lo que es Marruecos. Vamos a ver lo que pasa en septiembre. Pero lo que podemos decir, obviamente, es que no vemos en esta guerra mediática entre el gobierno de Marruecos y el gobierno de España que nadie se interese realmente por los derechos humanos en Marruecos. Eso es Marruecos. ¿Y por casa cómo andamos? Se ha dado a conocer en los últimos días la noticia de que hay una negociación entre el Ministerio de Relaciones Exteriores de Uruguay y Estados Unidos, porque Estados Unidos quiere deportar a un montón de cubanos que están residiendo actualmente en Estados Unidos. Quiere deportar y los puede deportar a África, a cabo son gente obligada, etcétera, etcétera. Bien, creo que correspondería preguntarle a los propios cubanos que van a ser deportados qué es lo que prefieren, si venir a Uruguay, ir a África, volver a Cuba o quedarse en Estados Unidos en las condiciones criminales, como se trata a los migrantes en Estados Unidos. Realmente no veo tampoco acá la preocupación humana por la gente. ¿Quiénes son estos cubanos que podrían ingresar al país siendo deportados desde Estados Unidos? No hay allí delincuentes. Se trata de gente que tiene condiciones de irregularidad en el intento de inmigración a Estados Unidos, porque tienen las visas vencidas, porque tienen irregularidades para su situación en Estados Unidos, lo que en Estados Unidos se consideran irregularidades, teniendo en cuenta que hay un endurecimiento por parte de la política de aceptación de migrantes en Estados Unidos. Tampoco son líderes políticos activos en contra del régimen cubano actual. Algunos de ellos han emigrado hacia Estados Unidos por las condiciones de vida dificultosas dentro de la isla, los apagones, etc. Por esa situación, no hay allí militantes activos contra el régimen cubano porque entrarían en otra categoría. De modo que son simplemente cubanos que han encontrado muchas dificultades para permanecer en forma legal en Estados Unidos. Y la culpa de eso la tiene el régimen de Estados Unidos. Y salieron de Cuba por la situación general dificultosa que hay en Cuba. Eso es lo que he podido averiguar. Por lo tanto, ¿por qué rechazaríamos a esos cubanos?
0: Nuestro último programa incluimos un fragmento de Gramsci sobre el fútbol. Bien, esa visión de Gramsci sobre el fútbol era en aquel tiempo, en el tiempo de Gramsci. Ahora, nuestros compañeros de la publicación brasileña Contrapoder han tomado precisamente ese fragmento, pero han mostrado a su vez un análisis de la evolución del fútbol a partir de ese entonces hasta ahora. Vamos a ver por lo menos una primera parte de lo que opinan nuestros compañeros brasileños.
2: Con el paso de los años, el fútbol evolucionó hasta convertirse en un deporte de masas, una disciplina que no solo practicaba un número cada vez mayor de personas, sino que también movilizaba recursos crecientes para infraestructuras y atraía al público general como espectadores y aficionados. En este contexto, el fútbol se transformó en un gran negocio, al requerir inversiones sustanciales que, a su vez, generaban expectativas de rendimientos cada vez más elevados, provenientes de la venta de entradas, los traspasos de jugadores y los patrocinios, y más tarde, de la comercialización de productos con licencia, derechos de imagen y derechos de retransmisión. Esta transformación obligó al fútbol a alejarse de sus raíces amateur, caracterizadas por los primeros clubes, fundados y gestionados por jugadores, aficionados o mecenas industriales, políticos u operadores de loterías ilegales, y a avanzar hacia una profesionalización creciente. La gestión pasó a manos de ejecutivos profundamente familiarizados con los métodos organizativos corporativos y la racionalidad capitalista, y los propios clubes se convirtieron en empresas comerciales, a menudo bajo un único propietario. En otras palabras, el fútbol se transformó en una mercancía. La transformación del fútbol en mercancía, o más bien, en una amplia gama de mercancías, trajo consigo cambios significativos no solo en su gestión, sino también en la práctica misma del deporte, afectando directamente al desarrollo y la preparación de los atletas, a los estilos de juego y al estatus social de los jugadores. Si bien al principio los partidos se comercializaban como espectáculos o entretenimiento con entrada de pago, al igual que cualquier otro evento artístico o cultural, el atractivo masivo del fútbol permitió finalmente vender una gran variedad de productos. Esto sucedió gracias a los patrocinios corporativos orientados a la promoción de productos y a la participación de jugadores y entrenadores en campañas publicitarias de artículos tan diversos como chocolate, cerveza, automóviles, servicios bancarios y productos de belleza. Con el tiempo, los jugadores se profesionalizaron. Percibían un salario por su trabajo y eran objeto de traspasos entre clubes, lo que les obligaba a adaptarse a protocolos físicos y técnicos cada vez más rigurosos y estandarizados. Esto se debe a que la mercantilización del fútbol exigió su sometimiento a la lógica del valor de cambio, es decir, al imperativo de realizar dicho valor mediante ventas, no solo como un evento de masas asociado al consumo de una amplia gama de productos, sino como una actividad social, definida, cuantificada y medida con precisión como un quantum de tiempo de trabajo social abstracto. Ello requirió un proceso de estandarización en la práctica futbolística, tendiente a subordinar su rasgo distintivo como deporte, la creatividad individual, a la norma, a los tiempos promedio y a un proceso de nivelación física y técnica. Bajo el capitalismo, la lógica del valor de cambio está sujeta a las leyes de movimiento del mercado impulsadas por la competencia, la maximización de beneficios y la acumulación. En consecuencia, la competición trasciende el terreno de juego y el objetivo último del fútbol, el gol, para determinar esquemas tácticos, estrategias de marketing y comunicación, programas de preparación física, la valoración de los jugadores, la formación de jóvenes talentos y la transformación de los clubes en empresas de propiedad individual o sociedades anónimas. Esto ha desencadenado una tendencia a la estandarización que vuelve el juego predecible y monótono, donde la fuerza y la velocidad prevalecen sobre la creatividad y el talento. El proceso de mercantilización del fútbol, o la penetración del capitalismo en su reproducción, se originó en el periodo de entreguerras, las décadas de 1920 y 1930, alterando gradualmente sus aspectos externos, taquilla, marketing, profesionalización, gestión. Pero se ha intensificado rápidamente en las últimas tres décadas, afectando sus dinámicas internas, como deporte y juego de equipo, desarrollo y preparación de jugadores, esquemas tácticos, ética del juego, etc. Cabe señalar que, en este estudio, hemos optado por centrarnos en la mercantilización del fútbol y sus efectos, dejando de lado otros temas igualmente importantes para analizar la relación entre el capitalismo y el fútbol, tales como el fútbol y la política, el fútbol y la identidad nacional o el fútbol y la cultura popular. La historia registra la existencia de juegos de pelota desde hace siglos, como en la América precolombina o en la Italia del siglo XVII. Sin embargo, el fútbol tal como lo conocemos nació en Inglaterra en 1863, cuando 11 equipos decidieron crear una liga y establecer reglas que prohibían el uso de las manos, diferenciando así este deporte del rugby, que también estaba surgiendo. No existía la figura del golero, pero ya se había establecido la formación actual de 11 jugadores. Los equipos jugaban con todos los futbolistas, en línea, una defensa, dos centrocampistas y 8 delanteros, formación 1-1-1-8, o bien con variantes más, defensivas, como las formaciones 1-1-2-7 o 1-1-2-6. En cualquier caso, los equipos se desenvolvían en el campo sin mucha organización táctica, los jugadores corrían tras la pelota en masa, sin desplegarse por el terreno ni ocupar posiciones definidas, buscando el gol a toda costa. En la década de 1870 surgió la figura del golero. El único jugador autorizado para usar las manos, quien inicialmente cubría todo el campo y más tarde pasó a actuar únicamente dentro del área penal. A partir de entonces apareció el esquema táctico que predominaría en el fútbol hasta la década de 1930, la formación 2-3-5, conocida como la pirámide, debido al diseño que formaba la disposición de los jugadores en el campo, partiendo desde el golero. Con dos defensas, tres centrocampistas y 5 delanteros, un centrodelantero, dos extremos y dos interiores que jugaban

0: comentario sobre la obra Hiperpolítica del autor Anton Yeager, que es un belga residente en el Reino Unido y profesor de las universidades de Oxford y Cambridge, que hace un análisis sobre el pensamiento de Gramsci, la guerra de posiciones y la guerra de movimientos, y lo vamos a ver.
1: En los cuadernos de la cárcel, Antonio Gramsci, reutilizando terminología militar, formuló la distinción entre guerra de maniobras y guerra de posiciones, en la constante lucha de clases entre el capital y el trabajo que caracteriza a las sociedades capitalistas. Una guerra de maniobra denota acciones similares a un asalto rápido, una batalla abierta en campo de batalla de la lucha hegemónica, tradicionalmente definidas los levantamientos revolucionarios, los golpes de Estado, las huelgas industriales y las acciones directas representan cada uno su propia guerra de maniobra. La guerra de posición, por otro lado, es una metáfora del importantísimo trasfondo institucional y cultural sobre el cual se lanzan maniobras más visibles por el poder. Al igual que el lento desarrollo de fuerzas militares y armamento, la guerra de posición entre el capital y la clase trabajadora representa la acumulación de recursos institucionales y culturales por parte de los combatientes hegemónicos utilizados para legitimar y ejecutar guerras de maniobra posteriores. La guerra de posición no se produce directamente en el campo de batalla político, sino que se desarrolla lentamente en el terreno del Estado y la sociedad civil. Gramsci sostenía que en el occidente capitalista avanzado, donde las estructuras estatales arraigadas se ven reforzadas por las legitimaciones que emanan de las densas sociedades civiles, la clase obrera y sus representantes necesitan primero ganar la larga guerra de posiciones que sustenta el dominio del capital antes de tomar el poder en nombre del socialismo. Es la relación entre estos dos polos de la lucha hegemónica lo que anima al reciente libro de Anton Yeager, Hiperbólica. Nuestra era moderna, según Yeager, se caracteriza por una preponderancia de guerras de maniobra con muy poca alteración de la guerra de posiciones que la define. Desde 2008 hemos visto surgir diversos movimientos de protesta en respuesta a la injusticia social y económica en la izquierda. Occupy Wall Street, las protestas del G8 en Toronto, Antifa, las protestas de Black Lives Matter que batieron récords y una variedad de movimientos contra la autoridad han salido a las calles, se han instalado en distritos financieros y han recurrido a tácticas de guerrilla en nombre de la justicia social y un mundo mejor. Mientras tanto, las fuerzas reaccionarias se han concentrado en la derecha, el auge de varios movimientos de extrema derecha en Estados Unidos, las protestas de los chalecos amarillos en Francia, que ciertamente contenían elementos tanto de izquierda como de derecha, y el Freedom Convoy en Canadá han surgido en muchos casos como una reacción nacionalista chauvinista al avance de la globalización neoliberal. A un nivel más detallado, el mundo digital se ha convertido en un auténtico campo minado de microtransiciones políticas efímeras y maniobras políticas. Los comentarios políticos sensacionalistas del momento que buscan obtener me gusta proliferan en las plataformas digitales en busca de la próxima dosis de dopamina, mientras que las cambiantes identidades políticas se forman y expresan a través de algoritmos de simulacro en las redes sociales. A pesar de la omnipresencia, estas convulsiones sociales y culturales, grandes y pequeñas, reales y virtuales, no han alterado fundamentalmente el equilibrio de poder entre las fuerzas sociales capitalistas. El capital continúa consolidándose, expandiéndose y participando en una despiadada competencia por la acumulación. Mientras tanto, los movimientos obreros siguen siendo anémicos en términos organizativos, carecen de influencia política real y se enfrentan a niveles récords de desigualdad material, desempoderamiento en el lugar de trabajo. Sin embargo, sacudida de la parte por la experiencia de crisis políticas, económicas y ecológicas superpuestas, la clase obrera moderna ha adquirido una nueva conciencia política, según Yeager, pero esta nueva conciencia carece de los vehículos institucionales y organizativos para una articulación eficaz y sostenida. En otras palabras,

0: La idea de la hiperbólica se define como un alto grado de politización combinado con bajos niveles de institucionalización. Como resultado, la política de la clase obrera es incapaz de ganar posiciones subyacentes del capitalismo. Hace una semana y media, más o menos, se realizó en la Fundación Mario Benedetti la presentación de un libro colectivo que se llama Esta loca idea de escribir. Un libro colectivo porque es una recopilación de cuentos breves de varios autores. En realidad son 7 autoras y un autor. El libro presenta los breves cuentos, es una colección de cuentos, todos cortitos, de estos autores y los ordenan por orden alfabético de los autores, ¿no? De modo que en primer lugar aparece nuestra amiga y contribuyente a nuestro programa, Ana María Araújo. Ana María Araújo aparece en primer lugar por el orden alfabético. Entonces vamos a leer el primer cuentito de la recopilación que incluye los cuentos de Ana María. Se llama Instrucciones para pelar una naranja y parece un cuento instructivo, pero en realidad no lo es. Vamos a leerlo. Instrucciones para pelar una naranja. Siempre, irremediablemente, los almuerzos en la gran casa de la abuela Sofía se convertían en un reverendo suplicio. ¡Derecha!, me decía y me penetraba con sus ojos verdes amarillentos. ¡Mariposa! Yo entonces tenía que bajar rápidamente los codos de la mesa y juntarlos a ambos lados de mi cuerpo, pequeño y delgadito. ¡Campanita! Es que yo me apresuraba a agarrar el pan de la mesa chica antes de tocar la campana de bronce oscuro para llamar a la mucama que debía alcanzarlo. ¡Compórtate, Anita! Parece que yo nunca cumplía con eso de tener modales de una señorita que, dicho sea de paso, nunca logré tener, pero ese almuerzo fue particularmente desolador. El postre era una naranja, redonda, cual esfera perfecta, lisa, de color parejo. No, no era la naranja, fruta que yo comía en casa de mamá y me gustaba muchísimo. Eran los dos cubiertos al lado del platito de porcelana, un tenedor y un cuchillo, silenciosos allí esperando. Pinché en medio de la naranja con el tenedor, pero como era muy chiquito ese tenedor, después aprendí que eran cubiertos que se usan solo para postre, no entró bien en el centro y saltó un jugo abundante que manchó el mantel todo blanco. La abuela Sofía me miró indignada. Me sentí una cucarachita, pero continué con mi tarea. El tenedor quedó atascado y aproveché entonces para agarrar el cuchillo, también chiquito, y cortar la naranja en dos. ¡Lo logré! Encantada con mi éxito, continué cortando la fruta en 4, en 8 pedazos. En un impulso casi salvaje, me iba a apoderar de uno de los pedazos para acercarlo a la boca y chupar la naranja, cuando vi la cara descompuesta de la abuela Sofía. Me paralicé y traté de recuperar el tenedor para emprender la difícil, tremenda tarea de pelar uno a uno los 8 pedazos de naranja. Pinché primero, pero imposible que el maldito pedazo se quedara quieto, se balanceaba. Apoyé con fuerza el tenedorcito con miedo a que se quebraba y con la mano derecha me apoderé del cuchillo. Traté de comenzar a pelarlo por la punta, pero otra vez el jugo saltó por los aires. Yo miraba a los otros 7 gajos de la naranja que, impávidos, permanecían en el plato. Estaba devastada ante el rotundo fracaso. La abuela Sofía me arrebató el plato. Me miró y con esa voz aguda y autoritaria que solía utilizar en momentos claves, me dijo: hasta que aprendas a pelar una naranja, no comerás ningún postre en esta casa. Dignamente me levanté de la mesa sin derramar una sola lágrima. La miré y educadamente le respondí: así será. Una vez en casa, llorando, le conté toda la nona. Ella se rió mucho. Y con todo el cariño y la ternura de una abuelita napolitana, me enseñó a pelar una naranja.
1: La presentación de este libro en la Fundación Benedetti
0: terminó con un acto artístico de Andrés Estañaro, también compañero nuestro, que interpretó varios poemas musicalizados por él. Vamos a pasar uno de Juana de Ibarburu, que se llama El Secreto.
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0: Al ver este fenómeno global, mundial, de las olas gigantescas de migrantes que tratan de ir hacia un lado y los echan y los llevan para otro lado, esa gente nos recuerda a aquello que dijeron dos barbudos hace casi 180 años: los proletarios no tienen patria. Esa gente no tiene patria, son despatriados. ¿Pero se referían a eso los barbudos? ¿Se imaginaron acaso esas olas migrantes gigantescas que se producirían mucho tiempo después de ellos? Sí y no. En principio no, porque ellos hablaban de otra cosa. No hablaban de que fuesen expulsada la gente hacia otro lugar o quisiese irse hacia otro lugar. No, no, no. Ellos decían de que los proletarios, o sea, la gente desposeída que vivía en una determinada tierra, que era su tierra, no tenían ninguna capacidad de decidir ni controlar ni nada de lo que pasaba en esa tierra y por lo tanto ellos ahí en esa patria no tenían esa patria. Después vamos a ver lo que ocurrió cuando empezaron a investigar y que empezaron a ver otros aspectos del problema entre Inglaterra e Irlanda. Irlanda en aquel momento no era independiente de Inglaterra, era una colonia de Inglaterra. Se independizó mucho después, en 1921 y 22, pero veamos primero esto que pasaba referido a que los proletarios no podían tener ninguna decisión de lo que pasaba en esa tierra donde vivían. ¿Y tiene algo que ver con lo que pasa acá? Vamos a escuchar una entrevista al sociólogo Daniel Pena en Radio Uruguay. Un fragmento, porque la entrevista dura un kilómetro gigantesco y nuestro programa no da para eso, entonces cerruchamos sangrientamente esa entrevista. Vamos arriba.
1: Sociólogo Daniel Pena, formado en la Facultad de Ciencias Sociales de la UDELA. Acciones asociadas a la expansión forestal en el país.
2: Sí, muchas gracias por la invitación y por el espacio.
1: ¿Sos investigador del Departamento de Sociología?
2: Sí, estoy hace unos años ya ahí, en el área de Sociología de lo Común, en el último tiempo investigando sobre todo cuestiones de ecología política.
1: ¿Qué es el concepto de Sociología de lo Común?
2: Básicamente ponemos el foco en tramas comunitarias, los estudios sobre ollas populares, sobre formas de organización barriales, las formas en que las personas se apropian de la gestión de alguna dimensión de su vida cotidiana. Sacar el foco del Estado y del mercado y poner el foco en cómo la gente se organiza para apropiarse de las decisiones en su vida cotidiana y al mismo tiempo apropiarse de los frutos de ese trabajo.
1: De la investigación, de uno de los temas que ha concentrado tu atención en los últimos años, de la forestación en Uruguay.
2: Que estudio distintas partes de la cadena forestal, las plantas de celulosa UPM1, Monte del Plata, cuál era el impacto real y concreto, y después continué investigando ya no tanto la industria de celulosa en sí, sino el eslabón previo de la cadena, que es la forestación, que el 70, 80, casi el 80% del volumen que se cosecha es para celulosa, principalmente forestación para celulosa. No es lo único, también hay muchos aserraderos en el país. Venimos insistiendo en el tema. Suele ser, como la mayoría de las inversiones que son como prioritarias para los gobiernos, suelen ser nombradas y enfocadas desde un paradigma muy economicista, de hablar del aumento del PBI, los supuestos puestos de trabajo y pocas cosas más. Y en realidad la sociología tiene una tradición muy larga de estudiar las transformaciones en los territorios junto con la geografía, la antropología. En este caso se une también a la ecología política, que es como una línea de pensar las cuestiones ambientales inmersas en relaciones de poder, de injusticia, de desigualdad, y ver cómo todo eso se entrelaza con los distintos modelos productivos, que es lo que está en discusión. Entonces, como hacer una mirada lo más integral posible, que tenga en cuenta dimensiones sociales, ambientales, hasta incluso afectivas, cómo se siente la gente en los territorios, que hasta el momento no había mucha investigación al respecto, por lo menos de manera independiente, porque también eso es otro tema. Existen estudios, por ejemplo, de la UPP, algunos hechos de manera específica por la UPP, que hay un informe de bioeconomía del 2019, pero después la mayoría son consultoras privadas, que son las mismas que trabajan para las empresas. Hay poca investigación independiente en el cual la ciudadanía tengamos como cierta certeza de que no hay conflicto de interés.
1: Lo tomaste como tema para tu tesis de maestría, transformaciones en el tejido cuerpo-territorio asociadas a la expansión forestal en Uruguay. Hay una pista, hablas de transformaciones. ¿Qué tipo de transformaciones te interesaron?
2: Como decía, en realidad yo pienso esto del tejido cuerpo-territorio como las múltiples relaciones materiales, simbólicas y afectivas que tenemos las personas con el entorno en el que vivimos. Somos ese flujo de materia y de energía, agua, alimentos, cariño, cobijo, lo que nos mantiene vivos, es un intercambio continuo con el entorno, con el territorio. Eso se ve transformado cuando llega un modelo productivo como muy potente como la forestación, y justamente lo que quería ver era cómo se estaba viviendo esa transformación, cómo lo vivían las personas que vivían antes allá, en esos lugares, los ganadores y los perdedores, las transformaciones ambientales, económicas, políticas, sociales, hasta culturales, porque también esto incide fuertemente en los espacios educativos y incide también en los espacios de recreación, muchas veces afectándolo de manera muy negativa, directamente privando de esos espacios a las comunidades y sustituyéndolo por espacios con mucha presencia de marca, o sea, son empresas que tienen mucha fuerza en el market, sustituyen espacios comunitarios por espacios donde la empresa está continuamente poniendo su logo por todos lados, que es una forma de privatizar o de mercantilizar la cultura. El estudio tiene todo el tiempo un ida y vuelta entre algo muy micro, muy de cómo lo están viviendo las personas, especialmente en dos territorios que puse el foco, que es Piñera Beiso, es una pequeña localidad en Paysandú adentro, cerca de Guichón, y en Arévalo, que es en Cerro Largo, también una pequeñísima localidad cerca de Santa Clara de Olimar. Hice muchas entrevistas, hice unas 50, y puse el foco en cómo lo vivían los pequeños productores, los productores familiares, y también referentes institucionales de la zona y algunos vecinos y vecinas. Y algunos trabajadores, sí, o trabajadoras forestales, de los viveros, de las cuadrillas de plantación o de aplicación de hormiguicida, y algunos no, vecinos que se ven, digamos, perjudicados por el avance de la forestación, y productores familiares que en general son, en este caso, son ganaderos. Y después hice todo un estudio a nivel macro, que es con estadísticas del Instituto Nacional de Estadística, la encuesta de 21 hogares, el censo agropecuario, el censo poblacional, y mucho análisis de documentos también. A mí me gusta mucho, me parece que es una herramienta importante, el pedido de acceso a la información pública. Hice muchos pedidos de acceso a la UTE, a la OCE, Ministerio de Ambiente, Ministerio de Trabajo, Ministerio de Ganadería, y a partir de eso bucear entre los expedientes y encontrar las sanciones, la acumulación de sanciones, los problemas para los seguimientos de las empresas, sin generar empleo nuevo y hace perder empleo en otros rubros. Entonces, en el saldo total estamos perdiendo posibilidades de empleo, y eso realmente es un problema, y en ningún estudio de impacto ambiental hacen esas cuentas. Y eso es muy curioso, porque analizan el empleo que se va a generar y nunca analizan el empleo que potencialmente se pierde. No es tan difícil de hacerlo. Al día de hoy tenemos un montón de estadísticas para hacerlo. Evidentemente no es conveniente ni para las empresas ni para los gobiernos.
3: Bueno, aquí te quería también introducir, a propósito de estos temas, no sé si conoces, hay un estudio de equipos consultores realizado en 2024, una investigación que buscó evaluar el impacto socioeconómico de la cadena forestal maderera en Uruguay y la percepción que de esa tienen las comunidades impactadas. Resultados que alcanzaban este estudio, que permiten caracterizar, según los técnicos de equipos consultores, y cuantificar el derrame socioeconómico de la cadena forestal maderera y su distribución en diferentes partes del país. Los principales resultados, según el resumen de este estudio, indican que la cadena forestal maderera es percibida como un motor relevante de la economía uruguaya, especialmente en regiones con alta actividad forestal. Su influencia positiva sobre ingresos, empleo e inversiones destaca en comparación con otros sectores económicos, consolidándose como un pilar importante para el crecimiento empresarial en el país. Esto dicho en titulares, pues se refiere a las encuestas realizadas en zonas de mayor incidencia de la cadena, que confirman que las personas que trabajan actualmente en actividades vinculadas a ella tienen un mejor desempeño en diferentes indicadores económicos y sociales. Las empresas de las zonas de alta actividad forestal reportan consistentemente mayores impactos positivos en todas las dimensiones analizadas, ingresos, empleo e inversiones, en comparación con aquellas de las zonas de baja actividad forestal. ¿Con ese estudio?
2: Lo conozco. De hecho, lo elaboró una colega del Departamento de Sociología. El estudio es interesante, vamos de nuevo a lo que decía hoy. Se basa en tres cosas ese estudio, yo lo leí a fondo obviamente. En primer lugar, se basa en los propios informes del gobierno y de las empresas y de lo buena que son estas inversiones, lo que ya hablábamos hoy, los estudios de impacto y otro tipo de informes del estilo de promoción de la forestación. En segundo lugar, se basa en los mismos datos que usamos nosotros en la encuesta continua de hogares, y los datos les da exactamente lo mismo, solo que ellos agregan en la cadena las carpinterías. Entonces, en vez de hablar de 23.000 trabajadores en total en la cadena, hablan de 33.000. Después lo que hacen es sectorizar a la interna de la cadena y decir que hay graves problemas de informalidad en ciertos sectores de la forestación, que es lo que nosotros estamos diciendo, que de hecho si lo sectorizamos incluso es más que 46%, porque hay subsectores dentro de la forestación. Ellos asocian que esa informalidad está dada por los cosechadores de madera para leña, lo cual es absurdo porque el volumen que se cosecha de leña es muy bajo en relación a los otros, entonces no es posible que el 46% de los trabajadores estén cosechando madera para leña. Eso en primer lugar. En segundo lugar, es curioso que el análisis que hacen del derrame y de las condiciones de vida de quienes trabajan en forestación, en realidad no es directamente de quienes trabajan, que podemos sacar ese dato de la encuesta continua de hogares, lo tenemos y es un dato público, sino que ellos hacen su propia encuesta. Por lo tanto, los científicos perdemos control, porque no podemos verificar esos datos. Esa base de datos no es pública, yo no puedo contrastarla. Entonces, ahí empiezan a aparecer otros problemas, que es que ellos no estudian directamente las personas que trabajan, sino que estudian las zonas de alta influencia, y en esas zonas de alta influencia ven cuáles son los salarios promedio. Entonces, en vez de ver el sector en sí mismo, ven una suerte como de derrame que ellos suponen que genera porque es una zona de alta influencia y por lo tanto ahí ven que hay mejores sueldos promedios. Cuando yo miro los sueldos específicos de los trabajadores forestales y lo comparo con los otros rubros en la encuesta continua de hogares, que es un dato público, no hay diferencia significativa. O sea, no tienen sueldos más altos, tampoco tienen sueldos más bajos. Se tienen unos sueldos promedios para comparado con la ganadería, con la agricultura, un poquitito más altos que la hortifruticultura y que la producción avícola. Y de hecho, cuando yo miro también en la encuesta continua de hogares las condiciones de trabajo, no solo el 46% de los trabajadores forestales están en negro, sino que solo da trabajo a 9%, digamos, el 9% de los trabajadores son mujeres, o sea, el 91% son varones, un trabajo extremadamente masculinizado, de eso no dice nada el informe, y el 20% está bajo la línea de pobreza. Incluso cobrando sueldo, están bajo la línea de pobreza. Y eso en los otros rubros es mucho menos. En ganadería están en torno del 9%. Entonces, a mí, que una empresa privada, Equipos Consultores, haga un estudio para otras empresas privadas, que la Sociedad de Productores Forestales, en definitiva la gremial de UPM, Monte del Plata, Lumen y las otras, pero que sean datos que yo no puedo contrastar, es como un discurso más, es como escuchar a cualquier vecino, porque yo como científico no puedo contrastar lo que ellos dicen. Ahora, sí puedo contrastarlo con datos públicos. ¿Qué me dicen los datos públicos? Que lo que dicen ahí no condice con las estadísticas. Entonces, de nuevo, vamos a lo de los estudios de impacto ambiental, es exactamente lo mismo, pero otra vez.
3: Quería repasar la metodología utilizada por Equipos Consultores, un estudio que, según han explicado ellos, se llevó adelante, metodología mixta, basada en digital investigación, que permitieron la generación de datos que tomaron como referencia a distintos segmentos. Se realizó una revisión y análisis de información secundaria, entrevistas en profundidad a actores locales y reales, encuesta a hogares, 600 casos, encuesta a empresas, 300 casos, y entrevistas a referentes de entidades de capacitación, abarcando tres regiones clave de alta incidencia de la cadena, centro-norte, litoral y este, y tomando como comparación zonas con baja incidencia. Es una

0: la consultora que hace todo tipo de consultas, entre ellas, por ejemplo, a nivel de las campañas electorales.
1: ¿Por una empresa? Que entiendo que no. O sea, entiendo que la Sociedad de Productores Forestales le pagó a Equipos Mori para hacer este estudio. Y bueno, uno como científico puede, digamos, elegir la metodología.
0: Pero no quiere decir que vaya a decir como resultado lo que quiere la empresa que diga.
1: No, pero yo puedo hacer un recorte, por ejemplo, como hace esta empresa, un recorte temporal, y no mostrar en los datos de la encuesta continua de hogares la evolución en el tiempo. Yo te puedo decir, son dos formas de decirlo, la cadena forestal genera 23.000 puestos de trabajo, o te puedo decir, en los últimos 20 años no ha aumentado el trabajo. Los dos datos son reales. Yo te puedo decir, genera miles de puestos de trabajo. Sí, es verdad, genera 23.000 puestos de trabajo, que es lo que dicen ellos. Ellos dicen 33.000 porque suman la carpintería. Pero yo lo que te digo es, bueno, miremos la evolución en el tiempo. Si es tan bueno y hay que promoverlo y va a seguir ocupando tierra, veamos qué pasa en el tiempo. No, en el tiempo lo que vemos es lo contrario. Y después es interesante que los indicadores económicos y sociales no consideren la encuesta continua de hogares y hagan su propia encuesta indirecta en zonas de impacto. Entonces yo estoy llamando a familias que trabajan en cualquier otro rubro, comercio, no sé, lo que sea, en zonas de alto impacto, y yo asumo, porque esa zona yo definí metodológicamente que es de alto impacto, tiene que ver con eso, ¿no? Pero en realidad puede no tener que ver con eso, ¿no? Es la típica discusión sobre la causalidad, ¿no? Si lo que yo puse como variable dependiente e independiente tiene que ver con esto. Es la forestación la que hace que en esas zonas los sueldos que a ellos les dieron más altos sean efectivamente más altos. ¿Es la forestación o es otro factor? Entonces, y para peor, como científico yo no puedo contrastarlo porque no tengo acceso a los datos. Entonces, yo lo que hablo es como científico. Después, si ellos, cómo arman o no arman el informe, no sé, no tengo ni idea y tampoco me corresponde decir nada. Creo sí que como universidad pública, además, tenemos una responsabilidad con la población de que nuestros datos sean públicos. También hago encuestas, hago entrevistas, en este caso hice un montón de entrevistas, hice una encuesta en un pueblo, y bueno, esa encuesta en ese pueblo son datos que sí, que son interesantes, pero que no son los que yo más muevo, porque en realidad, como no son públicos, una encuesta específica que hicimos nosotros, son un poco más discutibles quizás en algún punto. En otro punto, bueno, hay otras formas de chequear la realidad, pero cuando yo hago entrevistas no es lo mismo. Yo puedo decir hice 50 entrevistas, bárbaro. ¿A quién entrevistaste? ¿Entrevistaste al director de la UTU que UPM les puso la camioneta, como en el caso de Arévalo, o entrevistaste al productor familiar que le secaron el pozo? Porque los discursos son igual de válidos de los dos. Entonces, hay formas técnicas de llegar a una verdad haciendo un cierto recorte de la realidad. Por eso es importante poder contrastar con datos públicos.
0: Volvamos a aspectos de la problemática del empleo en el sector. Hablas de la tecnificación. Bueno, ¿en qué medida tecnificación con máquinas costosas muchas veces, de alguna manera, termina sustituyendo muchas tareas?
2: Felicitaciones a Daniel por tan rica exposición, por hacer pelota ese estudio supuesto de esta consultora privada. Y también tenemos que hacer una pequeña crítica que es importante, porque no solo se trata de la pérdida de trabajo, hubo en UPM dos pérdida de vida, dos trabajadores de UPM2 murieron por accidentes laborales, y queda muy claro que se debió a insuficiencia de seguridad industrial en la planta. Pero vamos a lo que queríamos decir. Aquello de los barbudos sobre si habían previsto las olas migratorias. Bueno, ellos, da la casualidad que, mira vos, lo que decían sobre la falta de tener en tu tierra, en tu patria, la posibilidad de decidir lo que pasa ahí, y que entonces los proletarios no tienen patria. Fíjate acá en Uruguay. Bueno, son casuales casualidades, parece. Después, ellos desarrollaron otro tipo de investigación, y sobre el tema de Irlanda, ellos desarrollaron también una investigación y un análisis de la migración de los obreros irlandeses a Inglaterra y cómo eran destratados, despreciados, marginados, incluso por los obreros ingleses. Y hay una carta de Engels a Marx en que dice de que un país como Inglaterra, en el que la aristocracia que venía de la era feudal termina siendo aburguesada por el gran desarrollo de la burguesía inglesa, también el proletariado inglés, hasta cierto punto, empieza a ser aburguesado, influido por las ideas burguesas y a considerarse superior a los migrantes. Y ahí la discriminación hacia los migrantes que venían a competir por el trabajo, etcétera, etcétera. Y eso que se dio y se da y cada vez peor en el mundo, lo lograron ver ellos, por lo menos en forma incipiente en aquel tiempo. Bueno, de alguna manera esto que hemos estado haciendo cierra el círculo. Y entonces hemos estado hablando del tema de los deportados, Tenemos que irnos y como siempre traemos un tema musical de despedida. En este caso hay un tema musical que se llama precisamente Deportados, Deportí, del gran músico folk estadounidense de mediados del siglo XX, Woody Guthrie. Woody Guthrie también tiene un tema muy famoso, tal vez el más famoso de él, que se llama This Land Is Your Land. Esta tierra es tu tierra. Bueno, podríamos pasar ese tema para explicar lo que nos pasa con UPM. Esta tierra tiene que ser nuestra tierra y no la tierra extranjerizada. Por supuesto, hay muchísimos otros temas. Por ejemplo, la forestación atenta contra la diversidad del bosque nativo y eso atenta contra la salud humana y se producen epidemias de zoonosis. Pero lo dejaremos para otro momento, para cuando se produzca la próxima. Y vamos a hablar de los deportados. Woody Guthrie tiene una canción que se llama Deportees, porque una vez vio la noticia de que unos trabajadores mexicanos estaban siendo devueltos a México en forma compulsiva y el avión que los conducía se estrelló en el Cañón de los Gatos, murieron los trabajadores. Y en la noticia de prensa no aparecía ni siquiera los nombres de estos trabajadores mexicanos y los llamaba simplemente deportados. De modo que vamos a pasar esta canción. Este tema, Deportees, de Woody Guthrie, ha sido interpretado muchísimas veces. Hay muchísimas versiones. Vamos a pasar acá la versión de la cantante estadounidense Joan Baez, que precisamente su apellido Baez es un apellido latino. Entonces preferimos esta versión, además de que es una voz extraordinaria. Y con esto nos vamos, y esto ha sido Preguntando Caminamos. Tuvimos mucha suerte de que los temas enganchasen solos esta vez, una especie de ciclo temático, y esto se llama Preguntando Caminamos. Hasta la próxima.

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0: Muy buenas tardes, muy buenos días, muy buenas noches, dependiendo de dónde y cuándo nos estén viendo y por qué plataforma. Esto es Haciendo Memoria, el programa de Crisol, la Asociación de Expresas y Expresos Políticos del Uruguay. ¿Cómo le va, Fernanda?
1: ¿Cómo le va, Alfonso?
0: Muy bien.
1: Una tarde es media lluviosa.
0: Es cierto. Bueno, hoy tenemos invitados especiales, como siempre.
1: Hoy tenemos un invitado especial. La verdad que ya lo extrañábamos a nuestro invitado. Ustedes saben que nos pueden ver por nuestro canal de YouTube buscándonos como @asociacioncrisol. Hacen clic en la pantallita, en la campanita, y se van sumando a nuestra comunidad, que para nosotros es re importante poner el dedito para arriba para saber que nos están viendo. También nos pueden encontrar en la plataforma de APU.uy, la Asociación de la Prensa Uruguaya, que siempre está para el lado de nosotros.
0: Muy bien, y además nos escuchan en una amplia gama de plataformas, radios y televisión a nivel del interior y de todo el país, como por ejemplo Frecuencia 808 de Salinas, que nos pueden escuchar los viernes a las 23 y los domingos a las 10 de la mañana, ¿no, Fernanda?
1: Sí, en Radio La Zurda, tu radio compañera, los viernes a las 15 horas, a las 23 horas y los domingos a las 15 horas.
0: También por la Red de Radios Comunitarias del Uruguay y por emisoras de radio y televisión de la Red Uruguaya de Medios Alternativos.
1: Por Radio Flor de Maroñas, los viernes a las 12 del mediodía, se estrena al mismo tiempo que Crisol, y los miércoles a las 23 horas se repite el programa.
0: Muy bien, y Palmira FM 89.1, que es una de las últimas incorporaciones que hemos tenido. ¿Cuándo nos retransmiten?
1: Los martes 17 horas y los domingos a las 10 de la mañana, un planazo para la mañana de domingo. En los controles, haciendo que todo salga como se debe, Ezequiel Reboiras, José Olivera, Jorge Daniel Díaz, Agustín Bérgolo y Henry Durán.
0: Muy bien, hoy, como siempre, en la conducción, Fernanda Cabrera y quien habla, Alfredo Rivera. Bueno, para comunicarse con el programa de Crisol, tenemos número telefónico y también un correo electrónico, ¿no?
1: Sí, señor. 091-028-578, el teléfono de Haciendo Memoria, el programa de Crisol. Y crisol2003@gmail.com es el correo para comunicarse con Crisol.
0: A ver, repítame, porque yo soy medio desmemoriado, como siempre.
1: 091-028-578 es el teléfono celular que se pueden contactar por WhatsApp. Siempre les decimos que nos manden cosas para difundir, que nos manden ideas para programa, por ahí nos comunicamos con ustedes todo lo que quieran.
0: Muy bien, y además Crisol tiene una página web que se llama crisol.blogspot.com, donde se publican las opiniones editoriales de Crisol, El Opinando. Y nuestra sede social, ¿dónde queda, Fernanda?
1: En Joaquín Requena 1533, esquina Bransen, a pasitos de 18 de julio, si quieren ir. Menos en Semana de Turismo, que va a estar toda la semana cerrado.
0: Muy bien. Sí, aclararles que, a pesar de eso, el programa sí va a ser emitido en Semana de Turismo, ¿no?
1: El programa sí va a ser emitido, pero Crisol va a estar cerrado, o sea que si llaman o se tiran hacia allí, no van a encontrar a nadie.
0: Muy bien. Y después, para quienes son socios de Crisol, pueden ser socios todos aquellos que sean jubilados o pensionistas, por supuesto, hay convenios, valga la redundancia, muy convenientes.
1: Sí, señor. 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
0: Muy bien. Y para obtener más información, ¿con quién hay que comunicarse?
1: Hay que comunicarse con Crisol al 2408-4465, 2408-4465. O al celular 099-408-655, que los atiende Tito López.
0: Muy bien. Y hoy tenemos un invitado que ha sido columnista, además, en temas judiciales.
1: Esperemos que siga siendo columnista.
0: Efectivamente, que no es ni más ni menos que el abogado Pablo Chargonia, integrante del Observatorio de Lucio Dalmuro.
1: Sí.
0: ¿Qué tal?
1: Bienvenido, Pablo.
2: A la gente que está escuchando y viendo este programa, un saludo. Yo espero seguir siendo columnista.
3: Y tanto de
4: las invitaciones y los tiempos, el que me envió a cabo.
0: Muy bien.
4: Puede disponer.
0: Muy bien.
2: Que de hecho, más o menos de eso es lo que quiero hablar: de los días de audiencia, de las labores, de los datos de insomnio. Tal vez también tiene que hablar.
0: Cierto.
4: La justicia se reclama, se hace. Hacer justicia es una frase bastante común. Y el hacer es un quehacer complejo. Muchas cosas porque nuestro sistema judicial no estaba preparado para procesar la macrocriminalidad.
0: Sí,
4: Los terrorismos de Estado ni ninguno otro de los crímenes cometidos desde.
0: ahí aún hay un camino que recorrer, ¿no?
4: Siempre y siempre implicamos eso, un quehacer, una tarea, una labor. Reclamar justicia, representación de las víctimas, de los denunciantes, significa meterse en un sistema que, como suele decirse, está preparado para encerrar a los más débiles de la sociedad. Basta en conocer la demografía de nuestras cárceles, 16.000 presos que no son exactamente
0: Tremendo.
4: los sujetos que nosotros perseguimos que cometían crímenes desde el poder. Lo planteo así porque digamos, el desafío que usted hace un segundo me planteaba venía de explicarle tal vez a las nuevas generaciones o a las personas que no están muy cercanas a estos temas, explicarle estas cosas, que tenga sentido precisamente la persecución penal de las graves violaciones a los
0: O a
4: derechos humanos.
0: veces refrescar la memoria, que nunca
4: O
0: viene mal.
4: revisitar, porque también me gustaría hablar de eso, ¿no? Cómo inevitablemente tenemos que volver sobre algunos asuntos en la medida que lo que se suele llamar las teorías negacionistas también vuelven sobre sus pasos. A negar que es una expresión poco ilustrativa de qué hacen, qué se hace desde las posturas que podríamos calificar de la derecha o de la defensa de los que cometen graves violaciones a los derechos humanos. Se dice teoría negacionista, pero es algo más complejo que negar, que la mera negación. Parece que la mera negación es una forma, pero no es la única forma. Y la importancia que tiene perseguir graves violaciones a los derechos humanos, que significa recordar una vez más qué son las graves violaciones a los derechos humanos, ¿no? Y las que vamos a dar cuenta en algunos casos a partir de digamos, de esta puesta a punto de algunos pronunciamientos judiciales, ¿no? Hablamos de un Estado que se organiza por algún dicterio político, por alguna decisión política y económica, se organiza para violar los derechos de las personas, los derechos más elementales de las personas.
0: Ahí viene esa confusión que muchas veces es utilizado malignamente por quienes quieren justamente reescribir la historia en otro sentido, y es que los derechos humanos son violados por las instituciones estatales, por el Estado, no así por los privados o civiles que llevan adelante acciones
4: El
0: delincuenciales.
4: concepto que hay que tener presente es que el Estado es una organización política, jurídica, destinada a garantizar el derecho de las personas. Hay un autor que suele decir que la democracia en realidad es instrumental al bien público, es instrumental al derecho de las personas. Por lo tanto, desconocer el derecho humano a la libertad, a la seguridad y todos los derechos sociales, económicos, a la vivienda, a la salud, implica negar una expectativa que el Estado debe satisfacer. Expectativa positiva, cuando, por ejemplo, reclamo acceso a medicamentos de alto costo, reclamo acceso a la salud, tengo la expectativa de que el Estado me proteja. Y expectativa negativa, en el sentido, tengo la expectativa de que el Estado no me atropelle, que no me encierre sin juicio previo, que no vaya de noche a mi casa, me secuestre y me atormente. Tengo la expectativa de que el Estado no haga eso, que no ejerza su poder en contra de mí. Esas expectativas favorables, positivas o negativas, son los derechos esenciales del humano que en un periodo de nuestro país se desconocieron metódicamente, se desconocieron sistemáticamente.
0: Fue además una metodología, ¿no?
4: Sí, ese fue el sistema de la dictadura de la doctrina de la seguridad nacional, si se le quiere llamar de alguna manera, o de la dictadura militar civil, que es el término más exacto que cívico. Lo cívico es exactamente lo contrario a lo que decía la dictadura. Lo cívico es precisamente la protección de los derechos de las civitas, de la ciudad, del ciudadano. El ciudadano tiene derechos frente al poder. Aquella no fue una dictadura cívica, fue una dictadura, en todo caso, sí, con civiles y con militares. Y hubo miles de personas detenidas ilegalmente. Quiero volver sobre este concepto, porque también la terminología tiene que ver con la dictadura. Las dictaduras son también obras lingüísticas, pedagógicas, nefastas. ¿Qué nombre se le da a las cosas por parte de los gobiernos autoritarios dice mucho sobre el fenómeno de dominación y sometimiento, ¿no? Entonces quiero volver un poco a las palabras, pero miles de detenidos, centenares de desaparecidos y ejecutados, que constituyó, digamos, la mecánica de aquella época, de la que se salió sin juicio, porque el 22 de diciembre de 1986, a partir de un acuerdo de dos líderes políticos de los partidos tradicionales, de Julio María Sanguinetti y de Wilson Ferreira Aldunate, que por alguna razón, no sé por qué, se lo exonera de responsabilidad respecto de esto, pero hay que recordarlo una vez más. Ese fue un acuerdo entre los dos líderes de los partidos tradicionales. De otra manera, no se podría explicar la sanción en diciembre del 86 de la ley 15.848. Esa ley negó el abordaje judicial que mucho después, recién en el 2011, se deroga. Ley que se deroga a través de la ley 18.800.
0: La famosa ley de impunidad, ¿no?
4: En 2011. Esa famosa ley de impunidad que le negó a miles de víctimas, a sus familiares, a sus amigos, lo que no se le puede negar a la víctima de un delito, que es la de que el tribunal venga, proteja a la víctima e investigue el caso y responsabilice a los responsables, precisamente, sancionan a los responsables de esas graves violaciones a los derechos humanos. La justicia es un valor que no puede discutirse y que hay que abrazar. Las sociedades tienen que abrazar el valor de justicia frente a los crímenes del Estado como forma de garantizar que no vuelva a ocurrir. Garantizar relativamente. Siempre es la historia, lamentablemente, no nos hace ser muy optimistas respecto de eso. Los genocidios se suceden, los crímenes de guerra se suceden después de los foros internacionales, después de los tratados internacionales, después de la creación, por ejemplo, en Roma en 1998, de una corte penal internacional para juzgar a criminales de guerra, genocidas, a criminales de lesa humanidad. Los crímenes siguieron ocurriendo. Ese estatuto, vale decir también, no fue aprobado ni por Estados Unidos, ni por Rusia, ni por Israel, por ejemplo. Quiero decir con esto que los abordajes jurídicos son necesarios, pero no suficientes. Pero necesarios. Cualquier tarea, cualquier actividad es necesaria para evitar, para prevenir y en todo caso para educar y definir qué cosa es un crimen de lesa humanidad, qué cosa es un genocidio, qué cosa es un crimen de guerra. Porque el riesgo es banalizarlo todo o, en vez de hablar de genocidio, hablar de problema político. ¿Cómo está? Lo suelo escuchar, ¿eh? Para hablar de decenas de miles de muertos en Gaza del pueblo palestino, se habla de problema político. Esos eufemismos son graves en la medida que no nos permiten comprender la dimensión de la injusticia y la gravedad de la...
0: O una guerra, como si fuera una confrontación entre iguales. Además,
4: lo mismo para lo que ocurrió en este país y lo que ocurre en todos los países, porque la cuestión de los derechos humanos siempre tiene que suponer una alerta de parte de la sociedad civil, digamos, ¿no? Entonces, la labor de comunicación que hace Crisol con el aporte de APU me parece fundamental, de lo que también voy a hablar, porque los juicios ahora están vinculados a ese acuerdo entre APU y el Poder Judicial, que me parece sumamente importante.
1: Sí.
0: Muy bien. ¿Y tenemos algún tema puntual en ese momento, no?
4: Para las noticias, algunas que aparecieron en la prensa, otras que no, que voy a dar cuenta. El caso del asesinato de Eduardo Mondelo en la tortura el 9 de marzo de 1976 en Laguna del Sauce fue procesado Dardo Víctor Barrios Hernández. No es el primer procesamiento que tiene, pero es otro más que se agrega en este caso por este homicidio. Esto es importante señalarlo como uno de los elementos que da cuenta de la forma de operar el terrorismo de Estado. Este es un procesamiento dictado por la doctora Isaura Tórtora,
0: Perdón que te interrumpa. Recordar que este personaje que tú nombraste está vinculado a una lista casi interminable de asesinatos y aberraciones de todo tipo, inclusive con el asesinato de Horacio Gelos Bonilla, ¿no? En el cual, en presencia de otros, fue capado, ¿eh? Como todo el mundo sabe lo que es, y dejado de sangrar, y que hoy en día está desaparecido, ¿no? Entre tantas cosas.
2: Entre tantas cosas. Y es un caso más de un procedimiento, lo que supone semi-plena prueba. En el caso de los condenados, plena prueba, legalmente es así. Y en los casos de los procesados, esto está regulado por el anterior Código del Proceso Penal de 1980, se habla de elementos de convicción suficiente. Vale la pena señalarlo una y otra vez, porque, para contestar, quienes dicen que se está procesando sin prueba, eso es falso, de toda falsedad. No es así en ningún caso, y cuando hubo un procesamiento, uno solo, que es la excepción que confirma la regla, en la que se advirtió que los elementos de prueba no eran suficientes, el propio Poder Judicial revocó el procesamiento. De modo tal que el discurso que se repite con la falacia ad nauseam, que es esa falacia consistente en repetir mil veces una cosa con pretensión de transformarla en verdad, no. Estos procesamientos, que son muchas veces en cuentagotas, tardío por lo que recién decía, por la forma política en que se salió de la dictadura, pero en todo caso están basados en elementos de prueba que supone el ejercicio de la declaración testimonial de los sobrevivientes de la tortura, que dan cuenta de lo que ocurría en Laguna de Sauce y en tantos otros lugares. Así como se repite mil veces, estos son presos políticos y se está juzgando sin prueba, hay que repetir otras tantas veces, con elementos, con este expediente de la jueza Isaura Tórtora. Todo esto surge de una investigación sometida, esto es interesante, ¿no?, sometida al cuestionamiento de otros. Porque en las investigaciones judiciales hay abogados defensores que pretenden que determine la inocencia de su cliente. Esto hace que cuando un juez concluye en algo, a diferencia de otras investigaciones por fuera del Poder Judicial, concluye con una solidez de prueba que hay que respetar. Es decir, describe cuáles son las pruebas que le permiten a ese juez, esa jueza, determinar un procesamiento o determinar una condena. Y ese conjunto de pruebas superó el escrutinio, la fiscalización de los abogados defensores que están del otro lado. O sea, eso que en otras investigaciones puede no ocurrir, pero que en la investigación judicial forma parte de su propia definición.
0: Porque, Pablo, nos hemos cansado de escuchar en medios de comunicación de que estos señores han sido procesados solo por declaraciones, cuando tú estás demostrando de que no es así, que es una falsedad, que es una mentira repetida muchas veces. También, como decía el ministro de propaganda de Hitler, ¿no?
2: Sí, Goebbels, también.
0: Una mentira repetida mil veces puede transformarse en verdad. Pero porque hay muchas pruebas que ponen a todas estas personas en el momento y en el lugar del hecho, ¿no?
2: Absolutamente. Otro ejemplo es el de la desaparición de Omar Paita, que fue procesado en este caso Enrique Uiterweben, pero apellido difícil de pronunciar, pero alias Ulises, era uno de los agentes de la tablada. De hecho, Ulises ya está condenado por otra causa de tortura en la tablada. ¿Qué pesa sobre Ulises? ¿Qué pesó sobre Ulises en el otro proceso? Bueno, precisamente el testimonio de compañeros y compañeras que sobrevivieron a la tortura en la tablada y que vieron que cómo operaba el OCOA en ese lugar. Tiene una condena Ulises, ¿ah?, y se le suma este procesamiento por la desaparición en 1981 de Omar Paita. Ese era un lugar sede del OCOA. El propio Ulises, en declaraciones en el juzgado, no tuvo más remedio que admitir lo que llamaban apremios ilegales o la tortura, porque si era un punto precisamente de esforzado, difícil, complejo avance, pero avance al fin, en que ya hay algunas cosas que no se pueden negar. Eso yo lo he visto en los juzgados últimamente, cosas que no veía antes. Hay algunas negaciones o denegatorias o discursos defensivos de los propios imputados que ya no se sostienen por la acumulación de varios procesos. Y el caso de Ulises, procesado en una causa y ya condenado en otra, es un caso. No quiero dejar de lado que Alberto Lombardi fue procesado, en este caso, según me registro, es el primer procesamiento también, en este caso, que es muy importante, porque era la operativa de la Gestapo de la dictadura uruguaya, vamos a decirle para ser gráfico, lo que era el OCOA
4: ese cuerpo de represión político-policial
0: Recor
4: conformado por el ejército, la armada, las fuerzas aéreas y
0: Sí,
4: la
0: ahí
4: policía.
0: está. Recordemos que OCOA, la sigla, es Organismo de Coordinación de Operaciones Antisubversivas. Era el nombre oficial de la época, ¿no? Era un tipo Gestapo, ¿no?
4: Exactamente, y un cuerpo de agentes especializados en la persecución política de lo que el régimen entendía a sus enemigos. O sea, todo lo que hacía el OCOA estaba orientado hacia el aplastamiento del enemigo, que era el secuestro, la tortura y la prisión. Los hombres en el penal de libertad, las mujeres en Punta de Rieles. Ese era el operativo y el OCOA era el corazón de estas formas de represión. La tercera noticia sobre pronunciamientos, que este también es de la jueza Isaura Tórtora. Este no apareció en la prensa, así que emitiremos esta primicia, que a mí me parece sumamente importante, que es el procesamiento con prisión de Sergio Héctor Covarrer Barón y Alberto Grignoli. Covarrer, la pocha Covarrer, tiene un historial de represión muy, muy largo. En este caso, ha sido procesado por la tortura en el Batallón Florida, cuando tenía sede en el buceo. Y en 1972, varias personas fueron secuestradas, detenidas. Y a la salida de la dictadura, en 1986, presentaron la denuncia. Denunció a Adriana Castera, denunció a Washington de Vargas. El abogado Alejandro Artusio, y no tuvieron la protección de los tribunales en ese momento. Como decía, en 1986 hicieron la denuncia, nos torturaron en el Batallón Florida y recién ahora, año 2025, esto es el 26 de marzo de 2025, se dicta el procesamiento de dos de estos torturadores porque hay elementos de convicción suficiente para señalar, como dice la jueza, que tanto Covarrer como Grignoli operaban en el año 72 en ese lugar. Y la jueza los escuchó. Lo dijeron varias veces, lo escribieron en el año 86, eso estuvo juntando polvo, ese expediente, durante toda la vigencia de la ley de caducidad, hasta que en el 2011 se reactiva esa causa. Recordemos que en mayo del 2011 la administración de José Mujica, a partir de la sentencia del caso Gelman, ordenó la anulación de todos los archivos, para decirlo gráficamente, y todos esos expedientes que estaban sin ninguna actividad indagatoria se reactivaron. Y empezó otra etapa donde muchas de estas víctimas volvieron a declarar lo que habían sufrido, ¿no? Muchas veces revictimizando el sistema, revictimizándolos, ¿no? Así, por ejemplo, el abogado Alejandro Artusio, que quiero decir, era en 1972 abogado de Tupamaros, denunciaba torturadores y terminó él siendo torturado, porque eso es lo que le pasaron a los abogados de las víctimas de la represión. Esto, hoy también hay que decirlo, y estoy hablando antes del golpe de Estado, estoy hablando antes de la disolución de las cámaras, ¿no? Durante el gobierno del como se sabe, del Partido Colorado. Entonces, el abogado Artusio dice Covarrer, que Artusio, a propósito, fue embajador de Uruguay ante Naciones Unidas, creo que, si no recuerdo mal, en la primera administración de Tabaré Vázquez. Artusio dice en esta causa: Covarrer me torturó en una ocasión. Adriana Castera, por otro lado, dice, había venda y capucha en las sesiones de tortura, pero yo identificaba una voz muy particular, muy chillona y escandalosa, se refiere a la pocha Covarrer. En una de las ocasiones fue quien me sacó del tacho donde hacían submarino, me desnuda y me tira en un cuartito y en ese caso lo vi. Estas son las pruebas contra Covarrer. Lo mismo de Vargas, lo mismo Blixen, que dice Samuel Blixen, un periodista muy conocido. Los nombres, dicen, eran Calcaño, Camacho, un teniente que no me sale el nombre involucrado en el caso Roslick. Ahora me acuerdo, Covarrer. No se acordaba en ese momento. Efectivamente, hay que decir que Covarrer está imputado en la causa de tortura contra los vecinos de San Javier, incluido el médico Vladimir Roslick.
0: Tema que vamos a hablar ahora después,
4: Tema
0: ¿eh?
4: de que vamos a hablar, pero
0: Tremendo.

0: otro ejemplo de agentes que operaban en un lugar y en otro, y cuya prueba, la acumulación de la prueba, se va incorporando y va agrandando las imputaciones. Lo mismo en el caso de Alberto Darío Grignoli, dice Artusio. Grignoli era un teniente hermano de un funcionario de información e inteligencia, a quien un año antes yo como abogado denuncié por torturas y fue procesado por el juez Guillot, esto es antes del golpe de Estado. Entonces el hermano quería saldar conmigo la cuenta. Dos hermanos represores que son, para poner un poco de contexto, el padre y el tío, ambos procesados, el padre y el tío de una mujer que se paró en medio de una ocasión, de una reunión en la casa del Partido Colorado, donde estaba Sanguinetti, Mujica, Orsi y no recuerdo a alguien más. Y esta mujer increpa a Mujica respecto de que los juicios se están dando sin prueba. Y era la hija de
1: En la,
0: estos
1: los
0: dos.
1: 40 años de democracia, nada más ni nada menos.
0: Conmemorando los 40 años de democracia. Se hizo público, por eso lo menciono. Pero para dar cuenta de un ejemplo, ¿quiénes son las voces estas que dicen que los presos estos son presos políticos y que se está procesando sin prueba? Personas tan interesadas como formar parte del núcleo familiar de los propios represores. Y acabo de leer lo que dicen los sobrevivientes de la tortura, cuyo valor probatorio es enorme. Esto ya se ha analizado en tribunales de otros países y también en los tribunales uruguayos. El valor que tiene el testimonio de quien estaba sometido al trato inhumano, cruel y degradante es absolutamente fundamental, porque no había testigos de afuera. Esto no es una rapiña en la que eventualmente podría haber cámaras de seguridad o testigos de un vecino que vivía por una ventana. Esto formaba parte de una operativa donde todo el poder del Estado intentaba garantizar su propia impunidad. ¿De dónde? El testimonio de quien sobrevive a la tortura, tanto en un caso de desaparición como en el caso de Paita, en un caso de homicidio como el Mondelo, o en un caso de tortura como estas mismas personas están denunciando, es de enorme valor, de enorme importancia para fundar un procesamiento o una condena por estos casos.
1: ¿Te parece, Pablo, que vamos a una pequeña pausa y volvemos?
0: ¿Cómo no? Uy.
1: Seguimos en Haciendo Memoria, el programa de Crisol de las expresas y expresos políticos del Uruguay. En unos minutitos volvemos.
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0: Y continuamos con más Haciendo Memoria, el programa de Crisol, la Asociación de Expresas y Expresos Políticos del Uruguay, hoy con la entrevista al integrante del Observatorio Luz Ibarburu, el abogado Pablo Chargonia, que siempre nos va poniendo al día con todos los acontecimientos judiciales, con noticias, comentarios. Pero antes teníamos, perdón, una información, ¿no?
1: Teníamos una información para pasar. En el marco del 43 Festival Cinematográfico Internacional del Uruguay, organizado por Cinemateca Uruguaya, hoy, viernes 11 de abril, a las 19:10, en la Sala B del Auditorio Nelly Goitiño, ahí en 18 de julio, se estrena Donde Estemos Juntas. Es un documental sobre el ex hogar Yaguarón, sitio de memoria donde hubo muchísimas adolescentes detenidas en dictadura. Así que por ahí nos veremos hoy.
0: Bueno, y veníamos comentando sobre las causas, procesamientos que han habido, y también hubo alguna novedad en el caso de los crímenes de Gutiérrez Ruiz y Michelini, allá en el año 1976, cuerpos que fueron encontrados, torturados, y junto a los cuerpos de William Waterlow y Rosario Barredo. Pero es una mega causa que tiene mucha gente involucrada, ¿no?
2: 60 víctimas, sí. Las informaciones del bloque anterior, se trata de procesos regulados por el anterior Código de Proceso Penal de 1980. Estas novedades de las que voy a hablar, entre estas llamadas mega causa por la cantidad de víctimas, por la trascendencia de los crímenes, entre ellos un magnicidio, el asesinato de dos legisladores. Están regulados por el nuevo Código del Proceso Penal, que supone otra dinámica. Estos son hechos investigados por la Fiscalía Especializada en Crímenes de Lesa Humanidad, que hace un trabajo muy, muy eficiente. Y voy a hablar entonces de dos causas reguladas por el nuevo Código del Proceso Penal, que está en vigencia desde el año 2017, que son esta de los crímenes en el periodo 1974-1976 en Argentina. Decir en Argentina siempre implica Argentina y Uruguay, porque el Río de la Plata se constituyó en un escenario del crimen antes y después de la construcción formal del llamado Plan Cóndor, que se radica en el 75, pero antes del 75 ya había coordinación entre Uruguay y Argentina para la persecución política de los enemigos del régimen, ¿no? El régimen consideraba sus enemigos. Y el otro caso es el caso de torturas en los años 1980 y 1984 en San Javier, en la colonia rusa de San Javier, que incluye el tormento del médico Vladimir Rolnik. Estos dos casos están teniendo audiencias en estos días. En el caso de San Javier terminaron unas audiencias de lo que se llama, o la audiencia, mejor dicho, de lo que se llama control de acusación, que es una audiencia con varias sesiones en varios días previo al juicio oral y público. En esa audiencia, las defensas lo que tratan de hacer es evitar el juicio a partir de varios planteos que se han desarrollado y se siguen desarrollando en estos días en una de estas causas. Por ejemplo, la prescripción considera que el tiempo ha transcurrido y que ya no se puede ejercer la acción penal respecto a estos casos. Se le contesta de la Fiscalía y de la representación de las víctimas que ejercemos en ambos casos que estos son crímenes imprescriptibles por su naturaleza, por constituir crímenes de lesa humanidad, es decir, cometidos por el Estado, por agentes del Estado o con aquiescencia del Estado, en el marco de masivas violaciones a los derechos humanos. La otra defensa que la plantea en el caso este de los asesinatos de Michelini y Gutiérrez Ruiz es sostener que ya hubo otros juicios, en lo que se llama cosa juzgada. Se le contesta desde la Fiscalía y desde nosotros que eso no es así. Hay una acusación contra Arab, Silveira y Medina, son los tres acusados. La Fiscalía pide 30 años de penitenciaría para Arab, 22 años para Silveira y 10 años y 6 meses para Medina. Por el caso de los asesinatos de Michelini y Gutiérrez Ruiz fueron procesados y condenados en su momento Juan María Bordaberry y Juan Carlos Blanco, pero no estas personas, entre otras cosas, porque la ley de caducidad de la que hablábamos recién no amparaba a los civiles, pero sí a los militares y a los policías. Pero estoy informando que la defensa alega la cosa jugada para evitar el juzgamiento en este caso. Igualmente alegan juzgamiento en Argentina, cuando también tenemos que decir que Argentina había pedido hace mucho tiempo que Uruguay entregara a estas personas, entre otros a Arab, Medina y Silveira y otros. En los años 99-2000, parte final de la administración de Julio María Sanguinetti, el ministro de Relaciones Exteriores era Didier Oparty. Menciona el ministro de Relaciones Exteriores porque cuando un país pide extradición a alguien, hay todo un proceso que nace en el Poder Judicial de un país, debería terminar en el Poder Judicial de otro país, pero en el medio están las cancillerías. Y la cancillería del Partido Colorado en esa época negó la entrega de los agentes de la OCOA uruguaya que cometían crímenes.

0: graves violaciones a los derechos humanos. Es la forma que el orden internacional tiene de protegerse, de proteger a la humanidad. En cualquier territorio, cualquier tribunal penal debe estar dispuesto a colaborar. Bueno, estas son las cosas que tal vez son muy técnicas y pueden ser muy pesadas, pero son las que se están discutiendo en estos días en la causa que implica el asesinato de Miguel Íñigo y Tras Ruiz, pero además 60 víctimas, hay que mencionarlo, porque precisamente son crímenes que ocurrieron en Argentina, en Uruguay y Argentina, porque no había fronteras, en el sentido de la persecución que implica también la desaparición de Washington Barrios en 1974, la desaparición de Manuel Liberov en 1976, el secuestro de niños. Está acá involucrado el caso de Gabriela Schroeder, que es la hija de Rosario Barredo, que tenía 4 años y es secuestrada ella misma, es llevada a un centro clandestino de detención y tormento. La justicia argentina dice que en ese lugar, en la calle Bacacay, estuvieron los legisladores uruguayos. Hoy se sabe que Gabriela Schroeder estuvo ahí con sus 2 hermanitos que eran más pequeños. Incluye el caso de Macarena Gelman, que nunca fue juzgado en Uruguay. Sí hubo procesamiento y condena por la desaparición de, en realidad se la tipificó o le imputó como homicidio de la madre de Macarena, pero no por el secuestro de Macarena Gelman. Eso también se incluye en este caso. Se incluye el caso de Mariana Zaffaroni. Estoy hablando de niños secuestrados, niños víctimas del Plan Cóndor y de la represión internacional. El caso de Sandra Taño y Leonardo Soba, que son los hijos de Alberto Soba, Beatriz y Alberto Mechoso, los hijos de Mechoso. Sí, una cantidad de víctimas que conforman parte de la imputación y de esta acusación que hace la Fiscalía, que pretende que haya un juicio oral y público. Porque las víctimas, una vez más hay que decirlo, tienen derecho a los tribunales, derecho a la persecución penal y derecho a la verdad. Nunca son suficientes los esfuerzos para investigar el caso de los homicidios de Miguel Íñigo y Tras Ruiz, que además estuvieron rodeados, como muchos de estos crímenes, de propaganda falsa. Aparecieron sobre los cadáveres volantes apócrifos falsos, hoy se sabe eso, firmados por la Junta Revolucionaria, así, tratando de asignarle o atribuirle el crimen a un problema interno dentro de la izquierda revolucionaria, lo que hoy se sabe que es un disparate, pero no es suficiente. Con lo que se avanza en Argentina, en Uruguay, hay que avanzar respecto a estas causas. Por lo tanto, no solamente está en juego el derecho a la justicia de las familias, sino el derecho también a la verdad.
1: Sí, hoy cuando hablabas de los imputados relacionados a esta causa, nombraste en determinado a Juan Carlos Blanco, y recordar para otras generaciones que Juan Carlos Blanco en aquel momento era ministro de Relaciones Exteriores.
0: Sí.
1: Ni nada menos, ¿no?
0: Del Consejo de Seguridad Nacional.
1: Exacto.
0: Precisamente fue condenado como autor de, suele decirse autor de escritorio, autor mediato, el que está en contacto directo con la víctima, que en el caso de crímenes del aparato del Estado tiene enorme importancia. Entonces se analizó por los juristas alemanes cuando les toca analizar las responsabilidades penales del nazismo. Sí, unos estaban a cargo de los centros de reclusión.
1: Pero estaba la planificación intelectual.
0: Otros planificaban y otros daban las órdenes, y etcétera, etcétera. ¿No? Sí, la coautoría, la autoría mediata, la autoría de escritorio. De hecho, el primer procesamiento que hubo, que en mi opinión no es el primer procesamiento después de la dictadura, sino el primer procesamiento después de la creación del Estado uruguayo, de la República Oriental del Uruguay, que fue el de Juan Carlos Blanco por la desaparición de Elena Quinteros en el año 2001. Lo digo así porque crímenes del Estado Oriental hubo, y crímenes de guerra, muchísimos, contra pueblos originarios.
1: Y en las guerras civiles, y además.
0: Sí, el crimen de guerra, la guerra de la Triple Alianza,
1: por ejemplo,
0: la guerra contra el pueblo paraguaso, a nivel de genocidio, por supuesto, crímenes vinculados al tráfico transatlántico, la esclavitud, pero la persecución del pueblo charrúa. Por supuesto, hubo desaparecidos durante la dictadura de Terra, de los que no se hablan, pero muy anteriores al año 68. En mi opinión, habría que analizarlo desde la perspectiva histórica, pero el pronunciamiento contra Juan Carlos Blanco por el caso de Leonardo Quintero fue la primera vez que hubo alguna reacción judicial frente a todos estos crímenes que el Estado Oriental comete en vez de
1: sus
0: inicios, como tantos otros estados, ¿no? es solamente el equivalente.

0: Perdón, Pablo, relacionado a esto, ¿no? Y cuando hablamos también al principio del intento de reescribir la historia, las interpretaciones, han habido declaraciones del expresidente de la República, Lacalle Padre,
1: La
0: para
1: calle
0: quienes son más
1: Herrera.
0: jóvenes, Lacalle Herrera, yo le digo Lacalle Padre para que haya confusiones, criticando la ley 18.596, queríamos saber qué significa esa ley, pero además. Haciendo afirmaciones que son, a nuestro entender, y creo que a ti también, totalmente incorrectas, ¿no?
1: Sí, en ocasión de la conmemoración del fallecimiento de Luis Alberto de Herrera, no hablemos de la condición de Luis Alberto de Herrera filonazi, porque ya no seríamos más lejos, sino vamos a hablar al nieto, para tenernos más cerca. Lacalle Herrera dice estos días pasados algo que es incorrecto, evidentemente no leyó la ley 18.596, la tengo acá. Él dice que esta ley miente en el sentido que dice la ley, según él, que establece que la dictadura comenzó en el año 1968. Eso no es lo que dice la ley 18.596. Concretamente, es bueno leerlo porque cuando alguien dice la ley miente, hay que reescribir y hay que revisar la historia, que es lo que propone Lacalle Herrera, está bueno que se lea lo que la ley dice. Y dice, la ley, se consideran víctimas de la actuación ilegítima del Estado en la República Oriental del Uruguay todas aquellas personas que hayan sufrido violación a su derecho a la vida, a su integridad psicofísica o a su libertad sin intervención del Poder Judicial, dentro o fuera del territorio nacional, desde el 13 de junio de 1968 hasta el 26 de junio de 1973 por motivos políticos, ideológicos o gremiales. Y luego se consideran víctimas del terrorismo de Estado a las personas que sufrieron lo mismo desde el 27 de junio de 1973 hasta el 28 de febrero de 1985. Sí, no me dice en ninguna parte que la dictadura comenzó en el año 68 en el presente la
0: Exactamente,
1: Casa
0: yo hay
1: Herrera.
0: que caracterizaciones. La ley hace caracterizaciones muy concretas. Por ejemplo, actuación ilegítima del Estado de 68 a 73. Y el
1: Y eso, no lo,
0: 73.
1: y eso lo, no, lo, no lo pude negar ni la Casa Herrera ni nadie,
0: Exacto.
1: porque las muertes de los estudiantes que manifestaban en el año 68, Liberarse, Hugo de los Santos, Susana Pinto, que reclamaban presupuesto para la enseñanza, o boleto estudiantil, son una realidad. Entonces, el negacionismo, porque este discurso de Lacalle Herrera es una forma del negacionismo, término que a mí se me ocurre que hay que siempre aclararlo, porque no es la mera negación de algo, eso es lo más
0: Se
1: tosco
0: esté
1: tal vez.
0: reescribiendo arriba.
1: Exactamente, es otra interpretación que termina en una forma, o que termina, que tiene una de las manifestaciones, en la legitimación de la represión. Ese es el riesgo. O en la banalización de la represión. O en el desprecio por las garantías y los derechos de las personas. Porque no es meramente el sujeto que se presenta diciendo esto no ocurrió, sino que va por un camino u otro para terminar beneficiando a los agentes de aquella represión, sea por la banalización, por la resemantización o la resignificación, actuaron inevitablemente, actuaron como reaccionar, tienen que ser disculpados porque había una situación muy, muy dramática. Es decir, todas estas no son formas de la negación, son formas más complejas de la justificación del tormento, del trato inhumano, cruel y degradante, en última instancia, de la ejecución por parte del Estado y la desaparición forzada. Eso es mucho más grave y, por lo tanto, exige de las organizaciones civiles una alerta permanente y una permanente discusión.
0: Una forma
1: Entonces,
0: de lavarse las manos, ¿no?
1: y además,
0: Sí,
1: pero respecto a las propias responsabilidades de aquella élite, de hecho, en el año 1972, cuando estaban torturando, como dije recién, a las personas que estaban torturando, porque esto era la guerra contra la subversión, era esto: tomar detenidos, desnudarlos y colgarlos y picañarlos. Eso no era un enfrentamiento en el campo marcial como pretende hacerse ver, era otra cosa distinta. Pero en ese momento, en el Parlamento, también las élites, mencioné a dos dirigentes políticos, también fueron autores o impulsores, en ese caso, de la Ley de Seguridad del Estado del año 72, una ley, no un acto de la dictadura, una ley anterior a la disolución del Parlamento, que le daba entrada a los militares para que sean jueces y gendarmes. entrar a la justicia militar, entre comillas. Y eso lo hizo el Parlamento a través de una ley. Parlamento legítimo democráticamente, pero acudió a la actuación de las Fuerzas Armadas, que terminaron actuando como policía para enfrentar el conflicto político, ya, incluso ya derrotada la guerrilla, el conflicto político de la izquierda, del movimiento sindical, del movimiento estudiantil. Quien dio la entrada a las Fuerzas Armadas fueron las élites de los partidos tradicionales en ese momento. En el 72 hicieron eso, los mismos en el 86 hicieron esa otra cosa de la ley de impunidad, cerrando un circuito que no habría que ignorar y que hay que recordar una y otra vez. ¿De dónde la importancia que quería señalar de la transmisión de los juicios? Porque estos temas inevitablemente están en los juicios, están en el foro judicial. La jueza Isaura Tórtora, en uno de estos pronunciamientos, varios de esos pronunciamientos, dice: para valorar la prueba, yo tengo que analizar el contexto nacional donde se dieron. Y cita al jurista Eduardo Couture, que dice cómo se valora la prueba. Un testimonio de alguien está contextualizado por un momento histórico. ¿Qué le estaba sucediendo al país en el momento en que usted vivió eso que me está contando? Si yo lo ignoro como juez, entonces no estoy entendiendo nada. No puedo interpretar lo que me está diciendo el testigo. ¿De dónde? Los jueces inevitablemente tienen que hacer un abordaje del contexto histórico nacional, cosa que a las defensas de los militares, lo veo todos los días en las audiencias, les molesta muchísimo, porque no quieren que se haga un abordaje histórico. Uno de los militares imputados en el caso de San Javier se tomó la libertad de hacer un comentario irónico. Dardo Hugo Morales, que está procesado por varios casos, perdón, doctora, le pregunta a la jueza Selva Siri de Fray Ventos, no sé si estoy en un juicio o en una clase de historia. Era en el momento en que la fiscalía establecía el contexto de represión de los años 80 y 84 en San Javier y contra el pueblo de San Javier. Esa ironía, que para mí la jueza no debió haberle permitido, es un ejemplo de lo que perturba a los represores, precisamente abrir la investigación rigurosa, porque no es cierto que el crimen de Michelini y Gutiérrez tuviera algo que ver con un enfrentamiento interno de la izquierda. Es falso, eso es un crimen del Estado uruguayo en cooperación con el Estado argentino. Y por cierto que no era cierto que los vecinos, los buenos vecinos y trabajadores vecinos de San Javier, eran agentes de la KGB. Y eso decía la dictadura. Entonces, los juicios que ahora se transmiten a través de este acuerdo entre APU y el Poder Judicial permiten abrir estas cosas, revisarlas a partir de testimonio de sobrevivientes, de pericias que los abogados de la contraparte, de nuestra contraparte, tampoco quieren. No quieren que vaya la cátedra de medicina forense, que va a hablar sobre tortura, qué le pasa al cuerpo y a la psique cuando te aplican el submarino. No quiere que vaya la historiadora La Robla para hablar de qué era eso de la persecución a los comunistas en la Cuba y de detalle a partir de documentos rigurosos, porque son historiadores. No quieren. En cambio, quieren que vayan Topolansky y Mujica a hablar de cómo aparentemente algunos testigos mienten, no se sabe en qué juicio, porque hasta el día de hoy no sabemos a qué se están refiriendo. De hecho, la doctora Rosana Gavazzo ofreció la prueba de Topolansky y de Mujica en el juicio de San Javier. Con muy buen criterio, la jueza Selva Siri la rechazó por inconducente. No tiene absolutamente nada que ver, no iba a aportar nada respecto a la persecución en ese sitio. Pero bueno, a fines del año pasado ya habíamos comentado estas lamentables declaraciones y habíamos preanunciado que ocurriría esto. Esas declaraciones temerarias, sin fundamento, al barrer, iban a servir y efectivamente sirvieron para que los abogados de los represores molestaran en los juicios. ¿Iba a tener algún efecto de descargo? No, ninguno. ¿Pero por qué lo hace?
0: Sirve como chicana, ¿no?
1: Exactamente. Por eso lo hace. Por eso nuestra molestia frente a comentarios que provienen de otros lugares que no son exactamente del enemigo, pero que sirven al enemigo en el sentido, entre comillas, del adversario cuando estamos tratando de que se
0: Sí.
1: restablezca la verdad y la justicia.
0: Sí, hay un detalle. Cuando hoy tú nombrabas de la actuación de algunos políticos prominentes en la votación en el Parlamento en el año 72 de la Ley de Seguridad del Estado, y hay que ver que uno de los objetivos que logró la dictadura, y tal vez uno de los objetivos seguramente de los sectores dominantes, de las élites, como tú lo nombrabas, o algunos como lo llaman, las clases dominantes, el objetivo era un objetivo de carácter económico, muy concreto, por ejemplo, la eliminación de todo tipo de oposición para aplicar determinadas políticas económicas que hubiera sido totalmente imposible haberlas aplicado en democracia. Siempre nombramos en Crisol de que a la finalización de la dictadura se le había rebajado al trabajador el 50% de su salario. Eso no lo puedes hacer fácilmente. Lo haces por la fuerza, por el terror y por una metodología justamente del terror. A través de la tortura y de la implementación de eso de una manera casi pública, ¿no? Porque todo el mundo sabía que si caías preso, te iban a torturar.
1: Yo estoy de acuerdo, tengo una visión clasista del terrorismo de Estado como instrumento de clase dominante, ¿no? No me cabe ninguna duda. En el ámbito forense no se va a definir eso, que puede tener
0: Claro,
1: lecturas
0: claro.
1: diversas, pero sí se va a aportar elementos para enriquecer en todo caso la discusión.
0: Porque la señora historia siempre molesta. Alguna gente.
1: Seguramente, seguramente. Entonces, bueno, me parece muy importante, vuelvo al tema de este acuerdo entre el Sindicato de los Comunicadores Sociales y el Poder Judicial. Es un deber del Estado transmitir los juicios, porque la ley dice que son orales y públicos, pero si no organiza el diseño estatal como para que fueran orales y públicos,
0: Sí.
1: entonces está desconociendo la ley. Está muy bueno que haya un acuerdo con un sindicato, pero no olvidemos que esta es una responsabilidad del Estado. Y una última aclaración, porque esto es lo central, que es muy bueno lo que hace APU. Sería mejor si en las placas se anunciaran de qué se trata cada juicio, porque nuestro afán es que se sepa si se trata del caso Penades o del caso Conexión Ganadera o del caso San Javier. Es una forma de informar adecuadamente al pueblo, precisamente a los que no están al tanto de esto. Un número de expediente me avisa a mí y a dos o tres, pero no a toda la gente. Entonces, aspiramos a que haya una tal vez mejor información cuando se anuncian las audiencias de cada caso y se tramite en
0: Sí,
1: Perú.
0: está muy bueno este acuerdo de APU con el Poder Judicial en ese sentido, para que sean realmente públicas, ¿no? Si son transmitidas, porque evidentemente creo que la situación locativa de los lugares a veces donde se desarrollan los juicios, entra muy poca gente,
1: No,
0: ¿no?
1: no aloja, por ejemplo, en el caso de Fray Bentos, más de 10 personas, no. Y como había 9 imputados, para público había 2 lugares, nada más.
0: Claro.
1: En el caso acá, de penal 30 y de juzgado 31 para el caso de Miquelini Gutiérrez Ruiz, tampoco, 5 o 6 lugares nada más. Entonces, efectivamente, tiene que haber una transmisión por vía streaming, como se está haciendo actualmente.
2: Ahí
0: Está perfecto.
2: se ve la importancia de tenerla. Pablo, estamos llegando al final. ¿Algo que quieras decir que no hayamos hablado?
1: Por ahora esto, y agradecer nuevamente estar en esta columna, que a veces tiene una mayor frecuencia, a veces una frecuencia más, por mis propias dificultades para tener la agenda libre para estas ocasiones, pero siempre es muy bueno compartir esto con la gente. Y ojalá que haya sido claro respecto a como siempre decimos, las nuevas generaciones, a la gente que está tomando estos programas a través de sus medios de comunicación, sobre todo el interior, que me importa mucho llegar con estos mensajes a ellos.
2: Bueno,
0: Muy bien.
2: muchísimas gracias, Pablo. Agradecemos a Pablo Chargonia, integrante del Instituto Luz Ibarburu, que también es, como él decía, columnista de Haciendo Memoria, y nosotros nos vamos al
0: Y nos
2: final.
0: tenemos que retirar porque el tiempo es tirano, o sea que nos corren, pero nos vamos a reencontrar en la próxima semana. Recordarles que Semana de Turismo, Semana Santa, Semana de la Vuelta Ciclista, pongan el nombre según las creencias de cada uno, pero nos vamos a reencontrar en la semana que viene con más Haciendo Memoria, el programa de Crisol, la Asociación de Expresas y Expresos Políticos del Uruguay. Y nos tenemos que retirar.
2: Y nos vamos como siempre, por verdad, memoria, justicia y nunca más terrorismo de Estado.
0: Crisol está más que nunca en lucha para que los más infelices sean los más privilegiados.

El poder manda. El liderazgo convence. La diferencia está en la confianza que construyes cada día. 60 segundos de sabiduría. 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

Un líder verdadero no busca seguidores, forma nuevos líderes. Comparte conocimiento, inspira confianza y abre caminos. 60 segundos de sabiduría, una producción de Radios 24 y esta emisora.

El liderazgo no se impone, se gana. Escuchando, aprendiendo y resolviendo. Quien ayuda a otros a avanzar, siempre lidera. 60 segundos de sabiduría. 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

Nunca dejes de aprender. El conocimiento es la herramienta más poderosa para cambiar tu futuro. 60 segundos de sabiduría, una producción de Radios 24 y esta emisora.

Las máquinas procesan datos. Las personas interpretan el mundo. El futuro pertenece a quienes combinan ambos talentos. 60 segundos de sabiduría. 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

La inteligencia artificial no reemplaza al talento humano, lo amplifica. Cuando tecnología y creatividad se unen, nacen nuevas posibilidades. 60 segundos de sabiduría, una producción de Radios 24 y esta emisora.

Un buen equipo no compite internamente, colabora, se apoya y celebra los logros juntos. 60 segundos de sabiduría, una producción de Radios 24 y esta emisora.

Nadie construye algo grande en soledad. Las mejores ideas crecen cuando se comparten. 60 segundos de sabiduría, una producción de Radios 24 y esta emisora.

Si todos piensan igual, nadie está pensando. Atrévete a mirar el mundo con imaginación. 60 segundos de sabiduría. 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

La creatividad no es un talento mágico. Es curiosidad, práctica y observación. Entrena tu mente y las ideas aparecerán. 60 segundos de sabiduría. 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

Un negocio puede crecer rápido, pero la reputación tarda años en construirse. Cuídala todos los días. 60 segundos de sabiduría, una producción de Radios 24 y esta emisora.

El éxito verdadero no se mide solo en ganancias, se mide en confianza. Y la confianza se construye con ética. 60 segundos de sabiduría. 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

0: buenas tardes, muy buenos días, muy buenas noches, dependiendo de dónde y cuándo nos estén viendo y por qué plataforma. Esto es Haciendo Memoria, el programa de Crisol, la Asociación de Expresas y Expresos Políticos del Uruguay. ¿Cómo le va, Fernanda?
1: ¿Cómo le va?
0: Muy bien.
1: Una tarde es media lluviosa.
0: Es cierto. Bueno, hoy tenemos invitados especiales, como siempre.
1: Hoy tenemos un invitado especial. La verdad que ya lo extrañábamos a nuestro invitado. Ustedes saben que nos pueden ver por nuestro canal de YouTube buscándonos como @asociacioncrisol. Hacen clic en la pantallita, en la campanita, y se van sumando a nuestra comunidad, que para nosotros es re importante poner el dedito para arriba para saber que nos están viendo. También nos pueden encontrar en la plataforma de APU.UI, la Asociación de la Prensa Uruguaya, que siempre está para el lado de nosotros.
0: Muy bien, y además nos escuchan en una amplia gama de plataformas, radios y televisión a nivel del interior y de todo el país, como por ejemplo Frecuencia 808 de Salinas, que nos pueden escuchar los viernes a las 23 y los domingos a las 10 de la mañana, ¿no, Fernanda?
1: Sí, en Radio La Zurda, tu radio compañera, los viernes a las 15 horas, a las 23 horas y los domingos a las 15 horas.
0: También por la Red de Radios Comunitarias del Uruguay y por emisoras de radio y televisión de la Red Uruguaya de Medios Alternativos.
1: Por Radio Flor de Maroñas, los viernes a las 12 del mediodía, se estrena al mismo tiempo que Crisol, y los miércoles a las 23 horas se repite el programa.
0: Muy bien, y Palmira FM 89.1, que es una de las últimas incorporaciones que hemos tenido. ¿Cuándo nos retransmiten?
1: Los martes 17 horas y los domingos a las 10 de la mañana, un planazo para la mañana de domingo. En los controles, haciendo que todo salga como se debe, Ezequiel Reboiras, José Olivera, Jorge Daniel Díaz, Agustín Bérgolo y Henry Durán.
0: Muy bien, hoy, como siempre, en la conducción, Fernanda Cabrera y quien habla, Alfredo Rivera. Bueno, para comunicarse con el programa de Crisol, tenemos número telefónico y también un correo electrónico, ¿no?
1: Sí, señor. 091-028-578, el teléfono de Haciendo Memoria, el programa de Crisol. Y crisol2003@gmail.com es el correo para comunicarse con Crisol.
0: A ver, repítame, porque yo soy medio desmemoriado, como siempre.
1: 091-028-578 es el teléfono celular, que se pueden contactar por WhatsApp. Siempre les decimos que nos manden cosas para difundir, que nos manden ideas para programa, que por ahí nos comunicamos con ustedes todo lo que quieran.
0: Muy bien, y además Crisol tiene una página web que se llama crisol.blogspot.com, donde se publican las opiniones editoriales de Crisol, El Opinando. Y nuestra sede social, ¿dónde queda, Fernanda?
1: En Joaquín Requena 1533, esquina Bransen, a pasitos de 18 de julio, si quieren ir. Menos en Semana de Turismo, que va a estar toda la semana cerrado.
0: Muy bien. Sí, aclararles que, a pesar de eso, el programa sí va a ser emitido en Semana de Turismo, ¿no?
1: El programa sí va a ser emitido, pero Crisol va a estar cerrado, o sea que si llaman o se tiran hacia allí, no van a encontrar a nadie.
0: Muy bien. Y después, para quienes son socios de Crisol, pueden ser socios todos aquellos que sean jubilados o pensionistas, por supuesto, hay convenios, valga la redundancia, muy convenientes.
1: Sí, señor. 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
0: Muy bien. Y para obtener más información, ¿con quién hay que comunicarse?
1: Hay que comunicarse con Crisol al 2408-4465, 2408-4465. O al celular 099-408-655, que los atiende Tito López.
0: Muy bien. Y hoy tenemos un invitado que ha sido columnista.

0: además, en temas judiciales.
1: Esperemos que siga siendo
0: Sí,
1: columnista.
0: efectivamente, que no es ni más ni menos que el abogado Pablo Chargonia, integrante del Observatorio de Lucio de Hamburgo. ¿Qué
1: Sí.
0: tal?
1: Bienvenido,
2: Hola a
1: Pablo.
2: toda la gente que está escuchando y viendo este programa, un saludo.
0: Muy bien.
2: Yo espero seguir siendo columnista.
1: El tiempo de
2: las invitaciones y los tiempos y que me acabo
0: Muy bien.
2: puede imponer.
0: Muy bien.
2: Que de hecho más o menos de eso es lo que quiero hablar, de los días de audiencia, de las labores, de las noches de insomnio, tal vez también tiene que hablar.
0: Cierto.
2: La justicia se reclama, se hace. Hacer justicia es una frase bastante común. Y el hacer es un quehacer complejo. Otra cosa porque nuestro sistema judicial no estaba preparado para procesar la macrocriminalidad.
0: Sí,
2: Los terrorismos estaban en ninguno otro de los crímenes cometidos desde.
0: ahí aún hay un camino que recorrer, ¿no?
2: Siempre y siempre implicamos eso, un quehacer, una tarea, una labor.
0: Claro.
2: Reclamar justicia, representación de las víctimas, de los denunciantes, significa meterse en un sistema que, como suele decirse, está preparado para encerrar a los más débiles de la sociedad. Basta en conocer la demografía de nuestras cárceles, 16.000 presos que no son exactamente
0: Tremendo.
2: los sujetos que nosotros perseguimos que cometían crímenes desde el poder. Lo planteo así porque digamos, el desafío que usted hace un segundo me planteaba venía de explicarle tal vez a las nuevas generaciones o a las personas que no están muy cercanas a estos temas, explicarle estas cosas, que tenga sentido precisamente la persecución penal de las graves violaciones a los
0: O a
2: derechos
0: veces
2: humanos.
0: refrescar la memoria, que nunca vimos
2: O
0: nada.
2: revisitar, porque también me gustaría hablar de eso, ¿no? Cómo inevitablemente tenemos que volver sobre algunos asuntos en la medida que lo que se suele llamar las teorías negacionistas también vuelven sobre sus pasos. A negar que es una expresión poco ilustrativa de qué hacen, qué se hace desde las posturas que podríamos calificar de la derecha o de la defensa de los que cometen graves violaciones a los derechos humanos. Se dice teoría negacionista, pero es algo más complejo que negar, que la mera negación. Parece que la mera negación es una forma, pero no es la única forma. Y la importancia que tiene perseguir graves violaciones a los derechos humanos, que significa recordar una vez más qué son las graves violaciones a los derechos humanos, ¿no? De las que vamos a dar cuenta en algunos casos a partir de esta puesta a punto de algunos pronunciamientos judiciales, ¿no? Hablamos de un Estado que se organiza por algún dicterio político, por alguna decisión política y económica, se organiza para violar los derechos de las personas, los derechos más elementales de las personas.
0: Ahí viene esa confusión que muchas veces es utilizado malignamente por quienes quieren justamente reescribir la historia en otro sentido, y es que los derechos humanos son violados por las instituciones estatales, por el Estado, no así por los privados o civiles que llevan adelante acciones
2: El
0: delincuenciales.
2: concepto que hay que tener presente es que el Estado es una organización política, jurídica, destinada a garantizar el derecho de las personas. Hay un autor que suele decir que la democracia en realidad es instrumental al bien público, es instrumental al derecho de las personas. Por lo tanto, desconocer el derecho humano a la libertad, a la seguridad y todos los derechos sociales, económicos, a la vivienda, a la salud, implica negar una expectativa que el Estado debe satisfacer. Expectativa positiva, cuando, por ejemplo, reclamo acceso a medicamentos de alto costo, reclamo acceso a la salud, tengo la expectativa de que el Estado me proteja. Y expectativa negativa, en el sentido, tengo la expectativa de que el Estado no me atropelle, que no me encierre sin juicio previo, que no vaya de noche a mi casa, me secuestre y me atormente. Tengo la expectativa de que el Estado no haga eso, que no ejerza su poder en contra de mí. Esas expectativas favorables, positivas o negativas son los derechos esenciales del humano que en un periodo de nuestro país se desconocieron metódicamente, se desconocieron sistemáticamente.
0: Fue además una metodología, ¿no?
2: Sí, ese fue el sistema de la dictadura de la doctrina de la seguridad nacional, si se le quiere llamar de alguna manera, o de la dictadura militar civil, que es el término más exacto que cívico. Lo cívico es exactamente lo contrario de lo que decía la dictadura. Lo cívico es precisamente la protección de los derechos de las civitas, de la ciudad, del ciudadano. El ciudadano tiene derechos frente al poder. Aquella no fue una dictadura cívica, fue una dictadura, en todo caso, sí, con civiles y con militares. Y hubo miles de personas detenidas ilegalmente. Quiero volver sobre este concepto, porque también la terminología tiene que ver con la dictadura. Las dictaduras son también obras lingüísticas, pedagógicas, nefastas. ¿Qué nombre se le da a las cosas por parte de los gobiernos autoritarios? Dice mucho sobre el fenómeno de dominación y sometimiento, ¿no? Entonces quiero volver un poco a las palabras, pero miles de detenidos, centenares de desaparecidos y ejecutados, que constituyó, digamos, la mecánica de aquella época, de la que se salió sin juicio, porque el 22 de diciembre de 1986, a partir de un acuerdo de dos líderes políticos de los partidos tradicionales, de Julio María Sanguinetti y de Wilson Ferreira Aldunate, que por alguna razón, no sé por qué, se lo exonera de responsabilidad respecto de esto, pero hay que recordarlo una vez más. Ese fue un acuerdo entre los dos líderes de los partidos tradicionales. De otra manera, no se podría explicar la sanción en diciembre del 86 de la ley 15.848. Esa ley negó el abordaje judicial que mucho después, recién en el 2011, se deroga, ley que se deroga a través de la ley
0: La famosa ley de
2: 18.848
0: impunidad,
2: en
0: ¿no?
2: 2011. Esa famosa ley de impunidad que le negó a miles de víctimas, a sus familiares, a sus amigos, lo que no se le puede negar a la víctima de un delito, que es la que el tribunal venga, proteja a la víctima e investigue el caso y responsabilice a los responsables, precisamente, sanciona a los responsables de esas graves violaciones a los derechos humanos. La justicia es un valor que no puede discutirse y que hay que abrazar. Las sociedades tienen que abrazar el valor de justicia frente a los crímenes del Estado como forma de garantizar que no vuelva a ocurrir. Garantizar relativamente. Siempre es la historia, lamentablemente, no nos hace ser muy optimistas respecto de eso. Los genocidios se suceden, los crímenes de guerra se suceden después de los foros internacionales, después de los tratados internacionales, después de la creación, por ejemplo, en Roma en 1998, de una corte penal internacional para juzgar a criminales de guerra, genocidas, a criminales de lesa humanidad. Los crímenes siguieron ocurriendo. Ese estatuto, vale decir también, no fue aprobado ni por Estados Unidos, ni por Rusia, ni por Israel, por ejemplo. Quiero decir con esto que los abordajes jurídicos son necesarios, pero no suficientes. Pero necesarios. Cualquier tarea, cualquier actividad es necesaria para evitar, para prevenir y, en todo caso, para educar y definir qué cosa es un crimen de lesa humanidad, qué cosa es un genocidio, qué cosa es un crimen de guerra. Porque el riesgo es banalizarlo todo o, en vez de hablar de genocidio, hablar de problema político. ¿Cómo lo suelo escuchar, ¿eh? Para hablar de decenas de miles de muertos en Gaza del pueblo palestino, se habla de problema político. Esos eufemismos son graves en la medida que no nos permiten comprender la dimensión de la injusticia y la gravedad de del trauma humano.
0: O una guerra, como si fuera una confrontación entre iguales.
2: Además.
0: También, además.
2: Lo mismo para lo que ocurrió en este país y lo que ocurre en todos los países, porque la cuestión de los derechos humanos siempre tiene que suponer una alerta de parte de la sociedad civil, digamos, ¿no? Entonces, la labor de comunicación que hace Crisol con el aporte de APU me parece fundamental, de lo que también voy a hablar, porque los juicios ahora están vinculados a ese acuerdo entre APU y el Poder Judicial, que me parece sumamente importante.
1: Sí.
0: Muy bien. ¿Y tenemos algún tema puntual en ese
2: Sí,
0: momento, no?
2: para las noticias, algunas que aparecieron en la prensa, otras que no, que voy a dar cuenta. El caso del asesinato de Eduardo Mondelo en la tortura el 9 de marzo de 1976 en Laguna del Sauce, fue procesado Dardo Víctor Barrios Hernández. No es el primer procesamiento que tiene, pero es otro más que se agrega en este caso por este homicidio. Esto es importante señalarlo como uno de los elementos que da cuenta de la forma de operar del terrorismo de Estado. Este es un procesamiento dictado por la doctora Isaura Tórtora del
0: Perdón que
2: juzgado de
0: te
2: Montevideo.
0: interrumpa, perdón que te interrumpa. Recordar que este personaje que tú nombraste está vinculado a una lista casi interminable de asesinatos y aberraciones de todo tipo, inclusive con el asesinato de Horacio Gelós Bonilla, ¿no? En el cual, en presencia de otros, fue capado, como todo el mundo sabe lo que es, y dejado de sangrar. Y que hoy en día está desaparecido, ¿no? Entre tantas
2: Entre
0: cosas.
2: tantas cosas. Y es un caso más de un procesamiento, lo que supone semiplena prueba. En el caso de los condenados, plena prueba, legalmente es así. Y en los casos de los procesados, esto está regulado por el anterior Código del Proceso Penal de 1980, se habla de elementos de convicción suficiente. Vale la pena señalarlo una y otra vez, porque, para contestar, quienes dicen que se está procesando sin prueba, eso es falso, de toda falsedad. No es así en ningún caso, y cuando hubo un procesamiento, uno solo, que es la excepción que confirma la regla, en la que se advirtió que los elementos de prueba no eran suficientes, el propio Poder Judicial revocó el procesamiento. De modo tal que el discurso que se repite con la falacia ad nauseam, que es esa falacia consistente en repetir mil veces una cosa con pretensión de transformarla en verdad, no. Estos procesamientos, que son muchas veces en cuentagotas, tardíos, por lo que recién decía, por la forma política en que se salió de la dictadura, pero en todo caso están basados en elementos de prueba que supone el ejercicio de la declaración testimonial de los sobrevivientes de la tortura, que dan cuenta de lo que ocurría en Laguna del Sauce y en tantos otros lugares. Así como se repite mil veces, estos son presos políticos y se está juzgando sin prueba, hay que repetir otras tantas veces, con elementos, con este expediente de la jueza Isaura Tórtora. Todo esto surge de una investigación sometida, esto es interesante, ¿no? Sometida al cuestionamiento de otros, porque en las investigaciones judiciales hay abogados defensores que pretenden que ese determine la inocencia de su cliente. Esto hace que cuando un juez concluye en algo, a diferencia de otras investigaciones por fuera del Poder Judicial, concluye con una solidez de prueba que hay que respetar. Es decir, describe cuáles son las pruebas que le permiten a ese juez, a esa jueza, determinar un procesamiento o determinar una condena. Y ese conjunto de pruebas superó el escrutinio, la fiscalización de los abogados defensores que están del otro lado. O sea, eso que en otras investigaciones puede no ocurrir, pero que en la investigación judicial forma parte de su propia definición.
0: Porque, Pablo, nos hemos cansado de escuchar en medios de comunicación de que estos señores han sido procesados solo por declaraciones, cuando tú estás demostrando de que no es así, que es una falsedad, que es una mentira repetida muchas veces. También, como decía el ministro de propaganda de Hitler, ¿no?
2: Sí,
0: Goebbels,
2: también.
0: una mentira repetida mil veces puede transformarse en verdad. Pero porque hay muchas pruebas que ponen a todas estas personas en el momento y en el lugar del hecho, ¿no?
2: Absolutamente. Otro ejemplo es el de la desaparición de Omar Paita, que fue procesado en este caso Enrique Uiterweben, el apellido difícil de pronunciar, pero alias Ulises, era uno de los agentes de la tablada. De hecho, Ulises ya está condenado por otra causa de tortura en la tablada. ¿Qué pesa sobre Ulises? ¿Qué pesó sobre Ulises en el otro proceso? Bueno, precisamente el testimonio de compañeros y compañeras que sobrevivieron a la tortura en la tablada y que vieron cómo operaba el OCOA en ese lugar. Tiene una condena Ulises ya, y se le suma este procesamiento por la desaparición en 1981 de Omar Paita. Ese era un lugar sede del OCOA. El propio Ulises, en declaraciones en el juzgado, no tuvo más remedio que admitir lo que llamaban apremios ilegales o la tortura, porque si a un punto de precisamente de esforzado, difícil, complejo avance, pero avance al fin, en que ya hay algunas cosas que no se pueden negar. Eso yo lo he visto en el juzgado últimamente, cosas que no veía antes. Hay algunas negaciones o denegatorias o discursos defensivos de los propios imputados que se han asesorado, tienen por la acumulación de varios procesos. Y el caso de Ulises, procesado en una causa y ya condenado en otra, es un caso. No quiero dejar de lado que Alberto Lombardi fue procesado, en este caso, según me registro, es el primer procesamiento también, en este caso, que es muy importante, porque era la operativa de la Gestapo de la dictadura uruguaya, como suelo decirle, para ser gráfico, lo que era el OCOA, ese cuerpo de represión político-policial conformado por el ejército, la armada, la fuerza aérea y la policía.
0: Ahí está, recordemos que OCOA, la sigla, es Organismo de Coordinación de Operaciones Antisubversivas, era el nombre oficial de la época, ¿no? Era un tipo Gestapo, ¿no?
2: Exactamente, y un cuerpo de agentes especializados en la persecución política de lo que el régimen tendía a sus enemigos. O sea, todo lo que hacía el OCOA estaba orientado hacia el aplastamiento del enemigo, que era el secuestro, la tortura y la prisión. Los hombres en el penal de libertad, las mujeres en Punta de Rieles, ese era el operativo, y el OCOA era el corazón de estas formas de represión. La tercera noticia sobre pronunciamientos, que este también es de la jueza Isaura Tórtora. Este no apareció en la prensa, así que emitiremos esta primicia, que a mí me parece sumamente importante, que es el procesamiento con prisión de Sergio Héctor Cobarrer Barón y Alberto Grignoli. Cobarrer, la pocha Cobarrer, tiene un historial de represión muy, muy largo. En este caso ha sido procesado por la tortura en el Batallón Florida cuando tenía sede en el buceo. Y en 1972 varias personas fueron secuestradas, detenidas. Y a la salida de la dictadura, en 1986, presentaron la denuncia. Denunció a Adriana Castera, denunció a Washington de Vargas. El abogado Alejandro Artusio, y no tuvieron la protección de los tribunales en ese momento. Como decía, en 1986 hicieron la denuncia, nos torturaron en el Batallón Florida y recién ahora, año 2025, esto es del 26 de marzo de 2025, se dicta el procesamiento de dos de estos torturadores porque hay elementos de convicción suficiente para señalar, como dice la jueza, que tanto Cobarrer como Grignoli operaban en el año 72 en ese lugar. Y la jueza los escuchó. Lo dijeron varias veces, lo escribieron en el año 86, y eso estuvo juntando polvo, ese expediente, durante toda la vigencia de la ley de caducidad, hasta que en el 2011 se reactiva esa causa. Recordemos que en mayo del 2011 la administración de José Mujica, a partir de la sentencia del caso Gelman, ordenó la anulación de todos los archivos, para decirlo gráficamente, y todos esos expedientes que estaban sin ninguna actividad indagatoria se reactivaron. Y empezó otra etapa donde muchas de estas víctimas volvieron a declarar lo que habían sufrido, ¿no? Muchas veces revictimizando el sistema, revictimizándolos, ¿no? Así, por ejemplo, el abogado Alejandro Artusio, que quiero decir, era en 1972 abogado de Tupamaros, denunciaba torturadores y terminó siendo torturado. Porque eso es lo que le pasaron a los abogados de las víctimas de la represión. Esto, hoy también hay que decirlo, y estoy hablando antes del golpe de Estado, estoy hablando antes de la disolución de las cámaras, ¿no? Durante el gobierno del como se sabe, del Partido Colorado. Entonces, el abogado Artusio dice, Cobarrer, que Artusio, a propósito, fue embajador de Uruguay ante Naciones Unidas, creo, si no recuerdo mal, en la primera administración de Tabaré Vázquez. Artusio dice en esta causa, Cobarrer me torturó en una ocasión. Adriana Castera, por otro lado, dice, había venda y capucha en las sesiones de tortura, pero yo identificaba una voz muy particular, muy chillona y escandalosa, se refiere a la pocha Cobarrer. En una de las ocasiones fue quien me sacó del tacho donde hacían submarino, me desnuda y me tira en un cuartito y en ese caso lo vi. Estas son las pruebas contra Covarras. Lo mismo de Vargas, lo mismo Blixen, que dice, es Samuel Blixen, un periodista muy conocido. Los nombres, dicen, eran Calcaño, Camacho, un teniente que no me sale el nombre involucrado en el caso Roslick. Ahora me acuerdo, Covarrer. No se acordaba en ese momento. Efectivamente, hay que decir que Covarrer está imputado en la causa de tortura contra los vecinos de San Javier, incluido el médico Vladimir Roslick.
0: Tema que vamos a hablar ahora
2: después. Tema de que vamos a hablar, pero es otro ejemplo de agentes que operaban en un lugar y en otro, y cuya prueba, la acumulación de la prueba, se va incorporando y va agrandando las imputaciones. Lo mismo en el caso de Alberto Darío Grignoli, dice Artusio. Grignoli era un teniente, hermano de un funcionario de información e inteligencia, a quien un año antes yo como abogado denuncié por torturas y fue procesado por el juez Guillot, esto es antes del golpe de Estado. Entonces el hermano quería saldar conmigo la cuenta. Dos hermanos, represores, que son, para poner un poco de contexto, el padre y el tío, ambos procesados, el padre y el tío de una mujer que se paró en medio de una ocasión, de una reunión en la Casa del Partido Colorado, donde estaba Sanguinetti, Mujica, Orsi y no recuerdo a alguien más. Y esta mujer increpa a Mujica respecto de que los juicios se están dando sin prueba. Y era la hija.
1: De en los 40 años de democracia, nada más ni nada.
2: Comemorando los 40 años de democracia. Se hizo público, por eso lo menciono. Pero para dar cuenta de un ejemplo, ¿quiénes son las voces estas que dicen que los presos estos son presos políticos y que se está procesando sin prueba? Personas tan interesadas como formar parte del núcleo familiar de los propios represores. Y acabo de leer lo que dicen los sobrevivientes de la tortura, cuyo valor probatorio es enorme. Esto ya se ha analizado en tribunales de otros países y también en los tribunales uruguayos. El valor que tiene el testimonio de quien estaba sometido al trato inhumano, cruel y degradante es absolutamente fundamental, porque no había testigos de afuera. Esto no es una rapiña en la que eventualmente podría haber cámaras de seguridad o testigos de un vecino que vivía por una ventana. Esto formaba parte de una operativa donde todo el poder del Estado intentaba garantizar su propia impunidad. ¿De dónde? El testimonio de quien sobrevive a la tortura, tanto en un caso de desaparición como en el caso de Paita, en un caso de homicidio como el Mondelo, o en un caso de tortura como estas mismas personas están denunciando, es de enorme valor, de enorme importancia para fundar un procesamiento o una condena por estos casos.
1: ¿Te parece, Pablo, que vamos a una pequeña pausa y volvemos?
2: ¿Cómo no?
1: Seguimos en Haciendo Memoria, el programa de Crisol de las expresas y expresos políticos del Uruguay. En unos minutitos volvemos.
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0: Y continuamos con más Haciendo Memoria, el programa de Crisol, la Asociación de Expresas y Expresos Políticos del Uruguay, hoy con la entrevista al integrante del Observatorio Luz Ibarburu, el abogado Pablo Chargonia, que siempre nos va poniendo al día con todos los acontecimientos judiciales, con noticias, comentarios. Pero antes teníamos, perdón, una información, ¿no?
1: Teníamos una información para pasar. En el marco del 43 Festival Cinematográfico Internacional del Uruguay, organizado por Cinemateca Uruguaya, hoy, viernes 11 de abril, a las 19:10, en la Sala B del Auditorio Nelly Goitiño, ahí en 18 de julio, se estrena Donde Estemos Juntas. Es un documental sobre el ex hogar Yaguarón, sitio de memoria donde hubo muchísimas adolescentes detenidas en dictadura. Así que por ahí nos veremos hoy.
0: Bueno, y veníamos comentando sobre las causas, procesamientos que han habido, y también hubo alguna novedad en el caso de los crímenes de Gutiérrez Ruiz y Michelini, allá en el año 1976, cuerpos que fueron encontrados, torturados, y junto a los cuerpos de William Waterlow y Rosario Barredo. Pero es una mega causa que tiene mucha gente involucrada, ¿no?
2: 60 víctimas, sí. Las informaciones del bloque anterior, se trata de procesos regulados por el anterior Código de Proceso Penal de 1980. Estas novedades de las que voy a hablar, entre estas llamadas mega causa por la cantidad de víctimas, por la trascendencia de los crímenes, entre ellos un magnicidio, el asesinato de dos legisladores. Están regulados por el nuevo Código del Proceso Penal, que supone otra dinámica. Estos son hechos investigados por la Fiscalía Especializada en Crímenes de Lesa Humanidad, que hace un trabajo muy, muy eficiente. Y voy a hablar entonces de dos causas reguladas por el nuevo Código del Proceso Penal, que está en vigencia desde el año 2017, que son esta de los crímenes en el periodo 1974-1976 en Argentina. Decir en Argentina siempre implica Argentina y Uruguay, porque el Río de la Plata se constituyó en un escenario del crimen antes y después de la construcción formal del llamado Plan Cóndor, que se radica en el 75, pero antes del 75 ya había coordinación entre Uruguay y Argentina para la persecución política de los enemigos del régimen, ¿no? Lo que el régimen consideraba sus enemigos. Y el otro caso es el caso de torturas en los años 1980 y 1984 en San Javier, en la colonia rusa de San Javier, que incluye el tormento del médico Vladimir Rolnik. Estos dos casos están teniendo audiencias en estos días. En el caso de San Javier terminaron unas audiencias de lo que se llama, o la audiencia, mejor dicho, de lo que se llama control de acusación, que es una audiencia con varias sesiones en varios días previo al juicio oral y público. En esa audiencia, las defensas lo que tratan de hacer es evitar el juicio a partir de varios planteos que se han desarrollado y se siguen desarrollando en estos días en una de estas causas. Por ejemplo, la prescripción considera que el tiempo ha transcurrido y que ya no se puede ejercer la acción penal respecto a estos casos. Se le contesta de la Fiscalía y de la representación de las víctimas que ejercemos en ambos casos que estos son crímenes imprescriptibles por su naturaleza, por constituir crímenes de lesa humanidad, es decir, cometidos por el Estado, por agentes del Estado o con aquiescencia del Estado en el marco de masivas violaciones a los derechos humanos. La otra defensa que la plantea en el caso este de los asesinatos de Michelini y Gutiérrez Ruiz es sostener que ya hubo otros juicios, en lo que se llama cosa juzgada. Se le contesta desde la Fiscalía y desde nosotros que eso no es así. Hay una acusación contra Arab, Silveira y Medina, son los tres acusados. La Fiscalía pide 30 años de penitenciaría para Arab, 22 años para Silveira y 10 años y 6 meses para Medina. Por el caso de los asesinatos de Michelino y Gutiérrez Ruiz fueron procesados y condenados en su momento Juan María Bordaberry y Juan Carlos Blanco, pero no estas personas, entre otras cosas, porque la ley de caducidad de la que hablábamos recién no amparaba a los civiles, pero sí a los militares y a los policías. Pero estoy informando que la defensa alega la cosa jugada para evitar el juzgamiento en este caso. Igualmente alegan juzgamiento en Argentina, cuando también tenemos que decir que Argentina había pedido hace mucho tiempo que Uruguay entregara a estas personas, entre otros a Arab, Medina y Silveira y otros. En los años 99-2000, parte final de la administración de Julio María Sanguinetti, el ministro de Relaciones Exteriores era Didier Oparty. Menciona el ministro de Relaciones Exteriores porque cuando un país pide extradición a alguien, hay todo un proceso que nace en el poder judicial de un país, debería terminar en el poder judicial de otro país, pero en el medio están las cancillerías. Y la cancillería del Partido Colorado en esa época negó la entrega de los agentes de la OCOA uruguaya que cometían crímenes en Argentina, por eso Argentina quería juzgarlos, lo negó alegando insólitamente, hoy en el 2025, desde el punto de vista jurídico y político, se puede decir hoy insólitamente, pero en esa época el Estado uruguayo llegó a decir esto, que la ley de caducidad formaba parte del concepto de orden público internacional y lo habilitaba a no entregar a sus ciudadanos para no juzgarlos porque Uruguay había decidido no juzgar. Esto desde el punto de vista del avance del juzgamiento a los autores del crimen de lesa humanidad es exactamente lo contrario. Todos los estados deben cooperar, es decir, hacer exactamente lo contrario, cooperar para que cualquier estado logre el juzgamiento de graves violaciones a los derechos humanos. Es la forma que el orden internacional tiene de protegerse, de proteger a la humanidad. En cualquier territorio, cualquier tribunal penal debe estar dispuesto a colaborar. Bueno, estas son las cosas que tal vez son muy técnicas y pueden ser muy pesadas, pero son las que se están discutiendo en estos días en la causa que implica el asesinato de Miguelín y Gutrás Ruiz, pero además 60 víctimas, hay que mencionarlo, porque precisamente son crímenes que ocurrieron en Argentina, en Uruguay y Argentina, porque no había fronteras, en el sentido de la persecución que implica también la desaparición de Washington Barrios en 1974, la desaparición de Manuel Liberov en 1976, el secuestro de niños. Está acá involucrado el caso de Gabriela Schroeder, que es la hija de Rosario Barredo, que tenía 4 años y es secuestrada ella misma, es llevada a un centro clandestino de detención y tormento. La justicia argentina dice que en ese lugar, en la calle Bacacay, estuvieron los legisladores uruguayos. Hoy se sabe que Gabriela Schroeder estuvo ahí con sus 2 hermanitos que eran más pequeños. Incluye el caso de Macarena Gelman, que nunca fue juzgado en Uruguay. Sí hubo procesamiento y condena por la desaparición de, en realidad se la tipificó o le imputó como homicidio de la madre de Macarena, pero no por el secuestro de Macarena Gelman. Eso también se incluye en este caso. Se incluye el caso de Mariana Zaffaroni. Estoy hablando de niños secuestrados, niños víctimas del Plan Cóndor y de la represión internacional. El caso de Sandra Taño y Leonardo Soba, que son los hijos de Alberto Soba, Beatriz y Alberto Mechoso, los hijos de Mechoso. Es decir, una cantidad de víctimas que conforman parte de la imputación y de esta acusación que hace la Fiscalía, que pretende que haya un juicio oral y público. Porque las víctimas, una vez más hay que decirlo, tienen derecho a los tribunales. Derecho a la persecución penal y derecho a la verdad. Nunca son suficientes los esfuerzos para investigar el caso de los homicidios de Miquelín y Gutiérrez Ruiz, que además estuvieron rodeados, como muchos de estos crímenes, de propaganda falsa. Aparecieron sobre los cadáveres volantes apócrifos falsos, hoy se sabe eso, firmados por la Junta Revolucionaria, así, tratando de asignarle o atribuirle el crimen a un problema interno dentro de la izquierda revolucionaria, lo que hoy se sabe que es un disparate, pero no es suficiente con lo que se avanza en Argentina, en Uruguay. Hay que avanzar respecto a estas causas. Por lo tanto, no solamente está en juego el derecho a la justicia de las familias, sino el derecho también a la verdad.
0: Sí, hoy cuando hablabas de los imputados relacionados a esta causa, nombraste en determinado a Juan Carlos Blanco, y recordar para otras generaciones que Juan Carlos Blanco en aquel momento era ministro de Relaciones Exteriores,
2: Sí.
0: ni nada menos, ¿no?
2: Presidente del Consejo de Seguridad Nacional,
0: Exacto.
2: Precisamente fue condenado como autor de, suele decirse autor de escritorio, autor mediato, el que está en contacto directo con la víctima, que en el caso de crímenes del aparato del Estado tiene enorme importancia. Entonces se analizó por los juristas alemanes cuando les toca analizar las responsabilidades penales del nazismo. Si algunos estaban a cargo de los centros de reclusión,
0: Pero estaba la planificación
2: y
0: intelectual.
2: otro.

0: crímenes vinculados al tráfico transatlántico, la esclavitud, pero la persecución del pueblo charrúa. Por supuesto, hubo desaparecidos durante la dictadura de Terra, de los que no se hablan, pero muy anteriores al año 68. En mi opinión, habría que analizarlo de la perspectiva histórica, pero el pronunciamiento contra Juan Carlos Blanco por el caso de Leonor Quintero fue la primera vez que hubo alguna reacción judicial frente a todos estos crímenes que el Estado Oriental comete en vez de los inicios, como tantos otros estados, ¿no? Es solamente el Estado Oriental.
1: Perdón, Pablo, relacionado a esto, ¿no? Y cuando hablamos también al principio del intento de reescribir la historia, las interpretaciones, han habido declaraciones del expresidente de la República, Lacalle Padre,
0: La
1: para
0: calle
1: quienes son más
0: Herrera.
1: jóvenes, Lacalle Herrera, yo le digo Lacalle Padre para que haya confusiones, criticando la ley 18.596, queríamos saber qué significa esa ley, pero además haciendo afirmaciones que son, a nuestro entender, y creo que a ti también, totalmente incorrectas, ¿no?
0: Sí, en ocasión de la conmemoración del fallecimiento de Luis Alberto de Herrera, no hablemos de la condición de Luis Alberto de Herrera filonazi, porque ya nos iríamos más lejos, sino vamos a hablar a Nieto, para tenernos más cerca. Lacalle Herrera dice estos días pasados algo que es incorrecto, evidentemente no leyó la ley 18.596, la tengo acá. Él dice que esta ley miente en el sentido que dice la ley, según él, que establece que la dictadura comenzó en el año 1968. Eso no es lo que dice la ley 18.596. Concretamente, es bueno leerlo porque cuando alguien dice la ley miente, hay que reescribir y hay que revisar la historia, que es lo que propone Lacalle Herrera, está bueno que se lea lo que la ley dice. Y dice, la ley, se consideran víctimas de la actuación ilegítima del Estado en la República Oriental del Uruguay todas aquellas personas que hayan sufrido violación a su derecho a la vida, a su integridad psicofísica o a su libertad sin intervención del Poder Judicial, dentro o fuera del territorio nacional, desde el 13 de junio de 1968 hasta el 26 de junio de 1973 por motivos políticos, ideológicos o gremiales. Y luego se consideran víctimas del terrorismo de Estado a las personas que sufrieron lo mismo desde el 27 de junio de 1973 hasta el 28 de febrero de 1985. Sí, no me dice en ninguna parte que la dictadura comenzó en el año 68 con el presidente Lacalle
1: Exactamente, yo hay
0: Herrera.
1: que caracterizaciones, la ley hace caracterizaciones muy concretas, por ejemplo, actuación ilegítima del Estado de 68 al 73. Y el
0: Y eso, lo,
1: 73.
0: y eso lo, no, lo, no lo pude negar ni Lacalle Herrera ni nadie,
1: Exacto.
0: porque las muertes de los estudiantes que manifestaban en el año 68, Liberarse, Hugo de los Santos, Susana Pinto, que reclamaban presupuesto para la enseñanza, o boleto estudiantil, son una realidad. Entonces, el negacionismo, porque este discurso de Lacalle Herrera es una forma del negacionismo, término que a mí se me ocurre que hay que siempre aclararlo, porque no es la mera negación de algo. Eso es lo más
1: Se
0: tosco,
1: esté
0: tal vez.
1: reescribiendo arriba.
0: Exactamente, es otra interpretación que termina en una forma, o que termina, que tiene una de las manifestaciones, en la legitimación de la represión. Ese es el riesgo. O en la banalización de la represión. O en el desprecio por las garantías y los derechos de las personas. Porque no es meramente el sujeto que se presenta diciendo esto no ocurrió, sino que va por un camino u otro para terminar beneficiando a los agentes de aquella represión, sea por la banalización, por la resemantización o la resignificación. Actuaron inevitablemente, actuaron como reaccionar, tienen que ser disculpados porque había una situación muy, muy dramática. Es decir, todas estas no son formas de la negación, son formas más complejas de la justificación del tormento, del trato inhumano, cruel y degradante, en última instancia, de la ejecución por parte del Estado y la desaparición forzada. Eso es mucho más grave y, por lo tanto, exige de las organizaciones civiles una alerta permanente y una permanente discusión.
1: Una forma
0: Entonces,
1: de lavarse las manos, ¿no?
0: y además,
1: Sí.
0: pero respecto a las propias responsabilidades de aquella élite, de hecho, en el año 1972, cuando estaban torturando, como dije recién, a las personas que estaban torturando, porque esto era la guerra contra la subversión, era esto: tomar detenido.

0: desnudarlos y colgarlos y picañarlos. Eso no era un enfrentamiento en el campo marcial como pretende hacerse ver, era otra cosa distinta. Pero en ese momento, en el Parlamento, también las élites, mencioné a dos dirigentes políticos, también fueron autores o impulsores, en ese caso, de la Ley de Seguridad del Estado del año 72, una ley, no un acto de la dictadura, una ley anterior a la disolución del Parlamento, que le daba entrada a los militares para que sean jueces y gendarmes. Entrada a la justicia militar, entre comillas. Y eso lo hizo el Parlamento a través de una ley.
1: Esto es
0: Parlamento
1: importante,
0: legítimo
1: importante.
0: democráticamente, pero acudió a la actuación de las Fuerzas Armadas, que terminaron actuando como policía para enfrentar el conflicto político, ya, incluso ya derrotada la guerrilla, el conflicto político de la izquierda, del movimiento sindical, del movimiento estudiantil. Quien dio la entrada a las Fuerzas Armadas fueron las élites de los partidos tradicionales en ese momento. En el 72 hicieron eso, los mismos en el 86 hicieron esa otra cosa de la ley de impunidad, cerrando un circuito que no habría que ignorar y que hay que recordar una y otra vez. ¿De dónde la importancia que quería señalar de la transmisión de los juicios? Porque estos temas inevitablemente están en los juicios, están en el foro judicial. La jueza Isaura Tórtora, en uno de estos pronunciamientos, varios de esos pronunciamientos, dice: para valorar la prueba, yo tengo que analizar el contexto nacional donde se dieron. Y cita al jurista Eduardo Couture, que dice cómo se valora la prueba. Un testimonio de alguien está contextualizado por un momento histórico. ¿Qué le estaba sucediendo al país en el momento en que usted vivió eso que me está contando? Si yo lo ignoro como juez, entonces no estoy entendiendo nada, no puedo interpretar lo que me está diciendo el testigo. ¿De dónde? Los jueces inevitablemente tienen que hacer un abordaje del contexto histórico nacional, cosa que a las defensas de los militares, lo veo todos los días en las audiencias, les molesta muchísimo, porque no quieren que se haga un abordaje histórico. Uno de los militares imputados en el caso de San Javier se tomó la libertad de hacer un comentario irónico. Dardo Ivo Morales, que está procesado por varios casos. Perdón, doctora, le pregunta a la jueza Selva Siri de Freiventos, no sé si estoy en un juicio o en una clase de historia. Era en el momento en que la fiscalía establecía el contexto de represión de los años 80 y 84 en San Javier y contra el pueblo de San Javier. Esa ironía, que para mí la jueza no debió haberle permitido, es un ejemplo de lo que perturba a los represores, precisamente abrir la investigación rigurosa, porque no es cierto que el crimen de Michelini Gutiérrez Riestra tuviera algo que ver con un enfrentamiento interno de la izquierda. Es falso, eso es un crimen del Estado uruguayo en cooperación con el Estado argentino. Y por cierto que no era cierto que los vecinos, los buenos vecinos y trabajadores vecinos de San Javier, eran agentes de la KGB. Y eso decía la dictadura. Entonces, los juicios que ahora se transmiten a través de este acuerdo entre APU y el Poder Judicial, permiten abrir estas cosas, revisarlas a partir de testimonio de sobrevivientes, de pericias que los abogados de la contraparte, de nuestra contraparte, tampoco quieren. No quieren que vaya la cátedra de medicina forense, que va a hablar sobre tortura, qué le pasa al cuerpo y a la psique cuando te aplican el submarino. No quiere que vaya la historiadora La Robla para hablar de qué era eso de la persecución a los comunistas en la Cuba y de detalle a partir de documentos rigurosos, porque son historiadores. No quieren. En cambio, quieren que vayan Topolansky y Mujica a hablar de cómo aparentemente algunos testigos mienten, no se sabe en qué juicio, porque hasta el día de hoy no sabemos a qué se están refiriendo. De hecho, la doctora Rosana Gavazzo ofreció la prueba de Topolansky y de Mujica en el juicio de San Javier. Con muy buen criterio, la jueza Selva Siri la rechazó por inconducente. No tiene absolutamente nada que ver, no iba a aportar nada respecto a la persecución en ese en ese sitio. Pero bueno, a fines del año pasado ya habíamos comentado estas lamentables declaraciones y habíamos preanunciado que ocurriría esto. Esas declaraciones temerarias, sin fundamento, al barrer, iban a servir y efectivamente sirvieron para que los abogados de los represores molestaran en los juicios. ¿Iba a tener algún efecto de descargo? No, ninguno. ¿Pero por qué lo hace?
1: Sirve como chicana, ¿no? Constante.
0: Exactamente, por eso lo hace. Por eso nuestra molestia frente a comentarios que provienen de otros lugares, que no son exactamente del enemigo, pero que sirven al enemigo en el sentido, entre comillas, del adversario cuando estamos tratando de que se
1: Sí.
0: restablezca la verdad y la
1: Sí,
0: justicia.
1: hay un detalle cuando hoy tú nombrabas de la actuación de algunos políticos prominentes en la votación en el Parlamento en el año 72 de la Ley de Seguridad del Estado. Y hay que ver que uno de los objetivos que logró la dictadura, y tal vez uno de los objetivos seguramente de los sectores dominantes, de las élites, como tú lo nombrabas, o algunos como lo llaman, las clases dominantes, el objetivo era un objetivo de carácter económico, muy concreto, por ejemplo, la eliminación de todo tipo de oposición para aplicar determinadas políticas económicas que hubiera sido totalmente imposible haberlas aplicado a la democracia. Siempre nombramos en Crisol de que a la finalización de la dictadura se le había rebajado al trabajador el 50% de su salario. Eso no lo puedes hacer fácilmente, lo haces por la fuerza, por el terror y por una metodología justamente del terror, a través de la tortura y de la implementación de eso de una manera casi pública, ¿no? Porque todo el mundo sabía que si caías preso, te iban a torturar.
0: Yo estoy de acuerdo, tengo una visión clasista del terrorismo de Estado como instrumento de clase dominante, ¿no? No me cabe ninguna duda. En el ámbito forense no se va a definir eso, que puede tener
1: Claro,
0: lecturas
1: claro.
0: diversas, pero sí se va a aportar elementos para enriquecer en todo caso la discusión.
1: Porque la señora historia siempre molesta a alguna gente.
0: Seguramente, seguramente. Entonces, bueno, me parece muy importante, vuelvo al tema de este acuerdo entre el Sindicato de los Comunicadores Sociales y el Poder Judicial. Es un deber del Estado transmitir los juicios, porque la ley dice que son orales y públicos, pero si no organiza el diseño estatal como para que fueran orales y públicos,
1: Sí.
0: entonces está desconociendo la ley. Está muy bueno que haya un acuerdo con un sindicato, pero no olvidemos que esta es una responsabilidad del Estado. Y una última aclaración, porque esto es lo central, que es muy bueno lo que hace APU. Sería mejor si en las placas se anunciaran de qué se trata cada juicio, porque nuestro afán es que se sepa si se trata del caso Penades o del caso Conexión Ganadera o del caso San Javier. Es una forma de informar adecuadamente al pueblo, precisamente a los que no están al tanto de esto. Un número de expediente me avisa a mí y a dos o tres, pero no a toda la gente. Entonces, aspiramos a que haya una tal vez mejor información cuando se anuncian las audiencias de cada caso y se tramite en
1: Sí,
0: Perú.
1: está muy bueno este acuerdo de APU con el Poder Judicial en ese sentido, para que sean realmente públicas, ¿no? Si son transmitidas, porque evidentemente creo que la situación locativa de los lugares a veces donde se desarrollan los juicios, entra muy poca gente,
0: No,
1: ¿no?
0: no aloja, por ejemplo, en el caso de Fray Bentos, más de 10 personas, no. Y como había 9 imputados, para público había 2 lugares, nada más.
1: Claro.
0: En el caso acá, de penal 30 y de juzgado 31 para el caso de Miquelini Gutiérrez Ruiz, tampoco, 5 o 6 lugares nada más. Entonces, efectivamente, tiene que haber una transmisión por vía streaming, como se está haciendo actualmente.
1: Está
0: Ahí
1: perfecto.
0: se ve la importancia de tenerla. Pablo, estamos llegando al final. ¿Algo que quieras decir que no hayamos hablado? Por ahora esto y agradecer nuevamente estar en esta columna que a veces tiene una mayor frecuencia, a veces una frecuencia más por mis propias dificultades para tener la agenda libre para estas ocasiones, pero siempre es muy bueno compartir esto con la gente. Y ojalá que haya sido claro respecto a como siempre decimos, las nuevas generaciones, a la gente que está tomando estos programas a través de sus medios de comunicación, sobre todo el interior, que me importa mucho llegar con estos mensajes a ellos.
1: Muy
0: Bueno,
1: bien.
0: muchísimas gracias, Pablo.
2: Agradecemos a Pablo Charbonnia, integrante del Instituto Luz Ibaruru, que también es, como él decía, columnista de Haciendo Memoria, y nosotros nos vamos a.
1: Y nos tenemos que retirar porque el tiempo es tirano, o sea que nos corren. Pero nos vamos a reencontrar en la próxima semana. Recordarles que Semana de Turismo, Semana Santa, Semana de la Vuelta Ciclista, pónganle el nombre según las creencias de cada uno. Pero nos vamos a reencontrar en la semana que viene con más Haciendo Memoria, el programa de Crisol, la Asociación de Expresas y Expresos Políticos del Uruguay. Y nos tenemos que retirar.
2: Y nos vamos como siempre, por verdad, memoria, justicia y nunca más terrorismo de Estado.
1: Crisol está más que nunca en lucha para que los más infelices sean los más privilegiados. Muchas gracias.
2: Muchas gracias.
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A veces es mirar lo de siempre, con ojos distintos. 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

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Es una lección disfrazada. Los emprendedores aprenden, se levantan y vuelven a intentarlo. 60 segundos de sabiduría. 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

Todo gran proyecto comenzó con una idea sencilla: imaginar algo mejor y atreverse a intentarlo. Así nacen los emprendedores. 60 segundos de

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